0: su flow urbano para despedir este programa, señoras y señores.
1: Muchachos, bloqueo el flow con Vamos a Portarnos Mal de Calle 13.
2: ¡Uy!
0: Vamos a portar nada más. Sí, pero está, no está censurable.
2: Y no es de boda, siento yo, sí.
0: No, esa no suena en una boda.
1: Yo
0: no.
1: También se la tocaría a mi esposa.
0: Ala, es que qué vulgar,
2: ¿verdad? Es que de verdad,
0: güey. Es que de verdad la madre.
2: ¿Quién los aguanta a ustedes?
0: Es que son tremendos. ¡Tremendos!
2: ¡Tremendos!
0: Dice...
2: Pero en persona son bien chiviados.
0: Ah, ¿verdad? Sí, de mamá. Ay, no. Es que esta es mi parte favorita, ¿eh?
3: Da Vinci. Pinto a la Mona Lisa,
2: no, no. La parte, tu parte favorita es porque yo.
0: Ahí viene, ahí viene.
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0: Y dice:

0: ¿con cuál desbloqueamos el flow en nuestra boda? Ah, con la canción que desbloqueamos el flow en nuestra boda fue La Vaina Loca.
1: ¡Ay, qué buena canción!
0: Esa vamos a poner.
1: Esa vamos a poner para...
0: Esa vamos a poner.
1: Nuestro flow.
0: 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Nos toca irnos, muchachos.
1: Será hasta una próxima ocasión que me vuelvan a escuchar a mí, a Pablo, Gaby y Víctor. Los escuchan mañana a partir de las 3 de la tarde.
0: Ay, bueno, hasta mañana.
1: No.
0: Ah, la Bobby. No,
1: hoy fue una excepción y me sentí feliz.
0: Una vaina loca de fuego, ¿ah?
1: Una vaina loca de fuego.
0: ¿Saben cuál
1: es? Hay un remix.
0: ¿Saben? No, la normal, la original.
1: Sí, la original.
0: Esta bailaría yo también, ve. Ya me piqué. Es que a mí sí me gusta hablar de mi boda.
1: A ver. Yo la de tu boda de Oscar Maidón bailaría. Fly me to the moon. Let me
0: play among the stars. Let me... Imagínate. Yo lloraría.
1: Pero que sea así como en un castillo.
0: De Disney.
1: Y todos con aquellos trajes.
0: En un castillo de Disney.
1: Y a mí me ponen de esos pelos de...
0: Que y a Bobby le ponen la cabeza de Mickey. Bueno, muchachos, será hasta mañana.

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1: 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Ir a la ofi y tener que esquivar el tráfico. O pasar por los niños. Pero también por el súper. Sea el trayecto que sea.

pachanga. Qué alegre poder estarlos acompañando una tardecita más, muchachas. 6:16 p.m. y arrancamos con toda la programación de hoy del After Party de La Mega con su queridísima Adriana Leoni, la que canta. Pero me ignora, no. ¿Pueden creer que yo no he almorzado? O sea, yo hoy en todo el día solo he tenido, iba a decir algo que suena súper mal, así que no lo voy a decir. Y lo siento, está aquí uno se despide para que vea que esté el programa es 100% en vivo. Pero la cosa es que no he comido nada en todo el día, entonces venía ustedes muriéndome de ganas de comer y de ir al baño, terrible la cosa. El tráfico hoy en Guatemala ha estado medio colapsado, se nota que es martes, los martes suelen ser un día caótico. Toda la programación invitándolos a que nos sigan en todas las redes sociales como arroba la

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más de la programación de la Mega 107.7. Seis minutos, dice 27 minutos pasan de las 6 de la tarde, mucha. Y hoy tenemos martes.

Mire, pues la pregunta TBT de hoy, ay, nos vamos a poner así de que, momento, vamos a poner una canción que nos ponga en mood, y que uno diga, padre bendito, ¿cómo se supone que yo siga después de escuchar esta canción? Pero aquí en la programación ambientamos todos los temas musicales, momento, ahí está. Ya la encontré, vamos a ponerla y suena así con la pregunta TBT de hoy. Pregunta del recuerdo. A ver, la pregunta del recuerdo es la siguiente. ¿Ustedes se acuerdan cuál fue una de las canciones con las que hayan llorado porque les rompieron el corazón? Y quiero que cuenten cómo les rompieron el corazón. Porque miren, yo tengo muy en claro cuáles fueron las canciones con las que yo lloré. Incluso me atrevo a decir que sé cuál fue la canción con la que lloré la primera vez que me rompieron el corazón.

¿cuál fue la primera canción con la que lloraron o una de las canciones con las que lloraron cuando les rompieron el corazón? O sea, que ustedes digan y cuéntenme de paso cómo se los rompieron, porque miren, yo les puedo decir que una de las primeras canciones con las que yo lloré porque me rompieron el corazón fue con la de Me Rehuso de Danny Ocean, porque el susodicho viene y me dice: es que yo no te quiero dejar y que no sé qué. Y un montón de casacas, muchas que ya saben que se llenan de verdad, que si les pagaran por cada mentira que dicen fueran millonarios. Pero por eso te dedico, Me Rehuso de Danny Ocean. Acababa de salir la canción, fíjense, acababa de salir. Y yo me acuerdo que la escuché y me sentí tan enojada. Me enojé tanto y yo lloraba y siempre que escuchaba esa canción me caía mal porque pensaba en el cucaracho. Tremenda, fue de las primeras canciones con la que lloré mientras la escuchaba. ¡Baby, no! Lástima que no fue con una rolona como la que suena aquí de fondo, Duele de Kalimba. Cuéntenme ustedes, ¿cuál fue de las primeras canciones con las que lloraron porque les rompieron el corazón y cómo le rompieron?

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0: Tito antoja depresión. No, ¿saben qué? Es como que o tenemos dos moods hoy martes, o de que nos ponemos requesoneros para de verdad soportar el resto de la semana, porque siento que apenas si es martes y ya han pasado tantas cosas, la verdad. O nos deprimimos de una vez. De una vez nos deprimimos y yo creo que esa va a ser la opción, porque vamos a ir escuchando las canciones con las que lloraron la primera vez que les rompieron el corazón.
1: Hola, hola, mi Adri.
0: Amiga.
1: Pues la canción con la que me rompieron el corazón es la de Quédate en Silencio de RBD, cuando me enteré que me habían sido infiel después de estar juntos 4 años de relación. Madre. Saluditos.
0: Amiga, qué terrible. Qué excelente canción, pero qué terrible situación.
2: ¿No fue? Yo digo, la canción que a mí me trae muchos recuerdos cuando la escucho es una canción en inglés, en el cual él habla que no, ya no podemos ser mejores amigos porque mi relación era con mi mejor amigo.
0: Ah, la madre.
2: Y cuando terminó, todo, además de ser mejores amigos, el amor, todo, se acabó. Y es Back to the Friends.
0: Back
2: December.
0: To be,
2: esa es muy, muy, cada vez que la escucho yo.
0: Back to being friends. A la madre. Qué buena canción. Yo también lloré con esa canción, amiga. Fíjate que eso no es tan TBT, pero igual la ponemos porque aquí la que deprima se deprima. 5514-7777. Muchas, traten de hacer memoria también incluso y de recordarse de la primera vez que les rompieron el corazón o de la primera vez que lloraron con una canción. Porque yo siento que la música hace eso, mucha, que tú te acordás. O sea, todo el mundo tiene una playlist depresiva en su aplicación que use para escuchar música. Pues, o sea, yo tengo la mía y como que yo sé con cuáles me he deprimido en ciertos momentos de mi vida y yo digo, Padre bendito, las escucho y me llevan a ese momento, en ese momento en el que uno se entera que le están viendo la cara, en ese momento donde todas las ilusiones que tenías con la persona se van por el tragante. Tremendo. 5514-7777. Vámonos con esta canción que, Padre bendito, para que la griten a todo pulmón de una vez en la cabina de la Mega 107.7. ¡No se despeguen! ¡Ay, un saludo a mi Uber! Si es que me va escuchando, yo le dije, escúcheme, espero que sí vaya aquí para que se deprima con nosotros.

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0: ¡Tremendo! ¡Qué canciones! ¡Qué fuertes! ¡Qué buenas canciones, la verdad! Por acá dice, hola Adri, la que me recuerda a mi ruptura es la de Yo Quería, de Cristian Castro. ¡Pa! ¡Puchica madre! Yo quería parar el tiempo. ¡A la madre! ¿Pero en qué momento nos estamos deprimiendo de tal forma? ¡Vámonos con esta!
1: ¡A la madre! La mía fue... La de Camila, Aléjate de mí.
0: ¡A la madre!
1: Tenía como 15 años, más o menos.
0: Amiga, qué tremendo.
1: Mi primer amor, ¿verdad? Y me engañó.
0: Ay,
1: me engañó,
0: amiga.
1: Y sí, lo llegué a querer un montón. Llegaba a su casa y todo, él a la mía. O sea, sí nos dieron permiso y lo arruinó. Y de ahí lo dejé de una vez, de golpe. Y no lo quería dejar, pero lo dejé. Y, ¡ay, dolor! Bueno, que en paz descanse porque ahora está en el cielo.
0: ¡Hala! Ay, amiga. Amigas, ¿ustedes por qué me sueltan estos cuentazos así? Me ponen en el spot de una forma que yo digo, bueno, ¿cuál es la de respuesta diplomática? ¿Qué? Vámonos con la canción, amiga. ¡Qué horrible! ¡Qué historia tan fuerte! Y bueno, ¡vámonos un corte! ¡Puchica! ¡Qué feo! No, sin palabras, basta. Vámonos con estas canciones y regresamos con más. En Martes de TVT, la pregunta TVT del día es, ¿cuál fue la primera canción? ¿O se recuerdan? ¿La canción más reciente o el recuerdo que tengan de la primera canción con la que lloraron cuando les rompieron el corazón? Y por acá dicen, Yo Quería, de Cristian Castro. Así que vámonos con esta rola y regresamos.

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0: con Ángel de Belinda. Ay, amiga, aquí estoy, tú también. Es esa, aunque sea en la imaginación, babe. ¡Qué buena canción!
1: A mí me dedicaron una canción.
0: A ver.
1: La de una de Thalía que se llama No me enseñaste.
0: No me enseñaste.
1: No lloré como tal, pero cuando la escucho o cuando la escuchaba, porque ya esa canción creo que ni suena. Porque sí es mega cool. De Blusa de Florecitas.
0: ¡A la madre!
1: Cuando la escuchaba, sí me recuerdo y me recordaba de esa persona. Así como de con mucho sentimiento. No lloré, pero sí con mucho sentimiento.
0: Ah, ok.
1: Creo que esa persona era quien lloraba cuando escuchaba la canción.
0: ¡Qué fuerte! Pero qué buena historia, amigo, qué buena historia.
2: Laurita hermosa, buenas noches.
0: Momento. Vamos a hacer una pausa por acá porque yo ya me he dado cuenta que aquí ustedes tienen una gran confusión. Yo no soy Laurita, amamos a Laurita, que Laurita está siempre todos los sábados y ella a veces nos viene a cubrir aquí entre semana. Pero yo soy Adriana Leone, la que canta, y por eso no voy a escuchar tu nota de voz. Ah, sí, bien enojada. Ay, no. Y por eso ni madres, papito. Pasamos con la siguiente nota de voz por no poner atención.
3: Hola, Adri. Ay, excelente turno.
0: Oli.
3: La que a mí me recuerda mucho es la de Eres mi sueño de Fonseca. Muy buena canción.
0: Pero y con
3: gracias.
0: Esa llorabas, esa es romántica.
4: Mi canción de desamor es la de que dice. Mientes, muchos años luego te arrepientes.
0: Ay.
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0: Ay.
4: Esta.
0: Okay. Ahorita la vamos a buscar, no te preocupes. Mire, ya mandó su corrección del audio el amigo, a ver.
5: Hola, Adriana, buenas noches, perdón por la confusión.
0: Camorra te voy a dar, fíjate.
5: Pero muchas veces he escuchado a Laura en este turno. Ay, pero...
0: ¡Hala, qué mentira! Toque Laurita. Ah, bueno, si fue la semana que me hospitalizaron, puede que sí, pero de ahí no es cierto, yo soy la que menos ha faltado, déjenme decirles, mentirosos.
5: ¿Será que podrías poner Lloro por ti de Wisin y Yandel y Enrique Iglesias?
0: No.
5: Fue con la que me rompieron el corazón de niño.
0: Ahorita gracias. Te la busco, no te preocupes, ya te la busco de una vez. Vámonos a una pausa, mucha, y regresamos con más de la programación de la Mega 107.7.

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0: Volvemos con más de la programación de la Mega 107.7. Son las 7 de la noche con 19 minutos. 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Por acá tenemos otras dos pendientes, mucha. La primera canción que se recuerdan, con la que se recuerdan que lloraron teniendo el corazón roto. Escuchemos por acá.
1: Hola Adri, Ana, qué buen té se está echando hoy usted, de verdad. Estoy regresando a mi época de colegio, donde yo lloraba en el bus con los audífonos.
0: ¿Cómo tiene que ser, amiga?
1: Y, ay no, qué buenas canciones. Mire, yo tengo dos canciones que se me vienen así súper rápido. La de Sálvame, de RBD, que la lloraba. Y la segunda es de La Oreja de Van Gogh, que se llama Jueves.
0: Madre.
1: Yo no sé, pero yo lloraba por todo. Yo solo respiraba y lloraba. Se moría alguien, lloraba.
0: Ay, no.
1: Pues en las novelas, ¿va? O sea, no en la vida real.
0: Ah, yo dije
1: sino,
0: así como,
1: y no sé, yo siempre fui así como súper sentimental y demás. Entonces, pues nada, qué buen TVT. Me recuerda a mis épocas de dramas.
0: Qué bueno, amiga, qué bueno, me alegra mucho. Mira, por acá me están pidiendo varias que a lo mejor y le añaden a tu TVT que estás gozándote. Por acá me dijeron, ya agregué la de Jueves de La Oreja de Van Gogh y ahorita estoy agregando otra que me dijeron, la de Muriendo Lento, de Belinda y Moderato. Ay, Dios mío.
2: Hola, Laura. Buena programación.
0: Qué molestas, de verdad. No, que soy Adriana. Mira que después van a pensar que sí soy Laurita.
2: Hola. Mi canción es Si Estuviésemos Juntos de Bad Bunny. Okay. Esa canción sí. Es directo al corazón.
0: Directo al
2: si
0: corazón.
2: Si la puedes poner, te agradecería mucho.
0: Ahorita vemos cómo la hacemos para agregarla a la progra. Mientras, vámonos con esta cancioncita de La Oreja de Van Gogh y volvemos con más. Para que chille usted, para que se le salgan las lagrimotas de cocodrilo, por favor, en el tráfico, recordando a su primer amor.

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2: Volvemos con más de la programación, mucha. 37 minutos pasan de las 7 de la noche. Tenemos un montón de notas de voz pendientes, mucha. Hoy se andamos encendidos y me gusta.
3: Adriana Leoni, Yogi.
2: Hola,
3: qué buenas
2: Yogi.
3: Canciones.
2: Obvio.
3: Por una de las que sí me hizo llorar bastante, por una ruptura, fue Tú, de Kudai.
2: ¡Ah, la madre! ¡Qué tremenda canción, mucha! Vámonos con estas rolas, pues, que también tengo pendiente una de Wisin y Yandel. No sé si es Wisin y Yandel, pero es... Sí. Enrique Iglesias y Wisin y Yandel. Tengo más notas de voz por acá, escuchemos.
4: ¡Hola, hola!
2: ¡Ole!
4: Con una de las canciones que lloré y me dolía mucho, era Por Besarte, de Lu.
2: ¡Juelachas! Aquí se puso buena la cosa. Por Besarte, de Lu. Vámonos a una pausa comercial y les pongo sus canciones, pues.

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0: continuamos con más de la programación de la Mega 107.7. Ustedes, qué buena esta canción de Kudai que se pidieron, mucha. La verdad es que, ¿qué onda con ustedes? La verdad, me hicieron recordarme mil cosas. Me encanta. Que, por cierto, saben, no les había dicho, pero yo en junio voy a tener un toque que es como un tributo a RBD, a Kudai. Por si quieren llegarse, están invitados. Todavía no están las entradas a la venta, pero de una vez les estoy haciendo, les estoy pasando toda la información para que se lleguen. Canción, excelente. A la persona que la pidió dice, esa de Belinda es buena. También me pidieron Tardes Negras de Tiziano Ferro. Padre bendito, ustedes quieren que de verdad la pasemos mal, ¿verdad? Ya me di cuenta. ¡Qué horror! Tenemos por acá una nota de voz, vamos a escucharla rapidísimo. Vamos a ver quién se está poniendo en contacto y qué canción nos están pidiendo.
1: Hello, Adri Linda. ¡Ay! A la madre, qué temazos. ¿Verdad? Mira, yo tengo una muy presente, bueno, tengo dos, una de Moderato, que no recuerdo como tal el nombre, pero dice, sin ti debo seguir, aunque no quiera, la rolona, no sé, creo que sin ti se llama, y mi amor es pobre, no tiene casa ni dinero, ¡uy, no! Esos sí tocan todavía.
0: Amiga.
1: Buena progra, Adri.
0: Buena progra. Ustedes, mucha, que son los que la están armando. Yo no estoy haciendo nada más que escuchar sus mensajes, pero de verdad que ustedes sí nos quieren dejar destruidos, ya me di cuenta yo. Pero está bien, acepto el reto. Sigamos con más de la programación, pues. No se despeguen y sigan en sintonía de La Mega 107.7, por favor.

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1: Volvemos con más de la programación de La Mega 107.7. 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Adri, buenas noches, mis canciones son Te Extraño de Ricky Martin. Con esa canción, dice por acá, lloré a mares cuando terminé con mi primer novio formal con el que duré más de 4 años. Padre Bendito.
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3: Hola Adri. Oye. Tal vez recordar a mi primer amor no me gustaría, pero la canción que siempre escuchaba después de lo que me hizo, ajá, es esta de Morat, de Cómo te atreves a volver. No sé cómo se llama, ¿cómo pero es la de Cómo te atreves a volver?
1: Por supuesto.
4: Adri, Adri, podrías poner Antes de Obi Bermúdez.
1: Ok, déjame.
4: Si podrá, por favor.
1: Déjame
4: ver si
1: la encontramos y con mucho gusto, si la encuentro, te la pongo. ¿Te parece o no te parece? Vámonos con estas complacidas que no puedo hablar, Dios mío, que tenemos aquí pendientes y las voy a agregar de una vez a la programación. Miren, les cuento que hoy les traigo un regalo. Hoy tengo 5 pases dobles a regalarles. Ya les voy a contar.

Más adelante de qué son esos pases dobles, nada más les aviso y les informo que no se desconecten porque más adelante vamos a andar regalando 5 pases dobles, todavía no les puedo decir para qué, pero quédense en sintonía de la Mega 107.7 y a

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2: Hoy salió con la amiga para el club.
3: Continuamos con más de la programación de la Mega 107.7. Lamento la demora, pero ya estamos de regreso, por supuesto, como tiene que ser. Miren pues, a ver, ¿cómo está la cosa hoy? Fíjense que tenemos una dinámica muy buena porque tenemos unos pases dobles. Ay, ay, ay. Y es que llegó Party para dejar las amarguras este miércoles 13. Anda a las redes de Party y gánate entradas, porque se armó la Party para dejar las amarguras este miércoles 13. Y si ustedes quieren ganarse entradas, ay, ay, ay, hoy tenemos 5 boletos dobles. Así que miren que va a estar muy buena la cosa. La dinámica está bien fácil para que ustedes entiendan cómo ganarse sus pases dobles para Party.

0: Y es que llegó la party, ustedes, para dejar las amarguras con Grupo Rana. Tenemos a DJ Galindo, DJ Básico. Va a haber comida, va a haber música, va a haber bastante... Va a estar prendida la situación, créanme que no se lo pueden perder. Y si ustedes por pura casualidad quieren ganarse su pase doble para ir a tirar party este miércoles 13, ¡ay, ay, ay! Literal, ya mañana, puchica, ¿sale pachanga o no sale pachanga? Tengo 5 boletos dobles y lo único que tienen que hacer es llamar al 2505-1277 y decir qué amargura, qué es la que amargura quieren dejar ir en la fiesta y gritar sale pario. O sea, por ejemplo, llaman y dicen: Adrianita, la amargura que yo quiero dejar es la amargura que me dejó mi ex casi algo al irse con otra porque le gustó más. Sí, sale party. Únicamente hacen eso y ya se pueden ganar su pase doble para esta fiestecita que se viene. Porque llegó party para dejar las amarguras este miércoles 13. Así que 2505-1277 es nuestro número de teléfono. 2505-1277 o C27. ¿Quién llama? ¿Quién va a ser el primer ganador? ¿Aló?
1: Hola, Adriana.
0: Hola, ¿con quién tengo el gusto? Ay, qué alegre escucharte. A ver, contame, ¿te vas a querer ganar tu pase doble para tirar party?
1: Sí, para tirar party.
0: Me llegas, contame, ¿cuál es la amargura que te querés olvidar?
1: La amargura que quiero olvidar son las penas y deudas.
0: Ay, no. Es que ser adulto está difícil. Ahora lo único que tienes
1: eso
0: que...
1: Eso de ser adulto ya no tiene nada de amor.
0: Ya no tiene, nadie nos advirtió, nadie nos dio la advertencia de lo que se venía, ¿va? Ahora lo único que tenés que hacer es gritar, ¡sale party! Así, pero que se sienta que tenés sed de la peligrosa.
1: ¡Sale party!
0: ¡Opa! Amigo, ¿cuáles son los últimos 4 números de tu teléfono, por favor?
1: Es el...
0: Solo los últimos
1: 5638.
0: Va, escribime, porfa, de una vez, mándame un mensaje ahorita, para que yo sepa que sos tú.
1: Gracias.
0: Bueno, pues ahorita te mando tus entradas, ¿oíste? ¡Felicidades!
1: Gracias.
0: ¡Chao, chao! ¿Ya vieron? Así de fácil ustedes se pueden ganar sus entradas y sale party para olvidar las amarguras. Al 2505-1277.

0: faltaba.
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1: Continuamos con más de la programación. Amigo que se acaba de ganar su primer pase doble para la party, para olvidarse de las amarguras. Amigo, me necesito que me escribas ahorita al WhatsApp 5514-7777. Ya apunté tu número, los últimos dos números de tu teléfono, los últimos cuatro números, pero no me recuerdo los primeros cuatro. Tú me tenés que escribir. Si no me escribís, no te puedo mandar tus entradas. Ahí estás, ok, ya me llegó tu mensaje. ¡Excelente! ¿Quién más se quiere ganar un pase doble? Ay, porque me quedan cuatro pases dobles para hoy. Para que ustedes se ganen su pase doble, porque llegó Pari para dejar las amarguras este miércoles 13. Así que, pilísimos por acá si se quieren ganar sus entradas. Es mañana, lo único que tienen que hacer es llamar al 2505-1277. Y decir qué amargura quieren dejar ir en la fiesta. Y gritar, sale Pari. 2505-1277, que entra la segunda llamada, por favor, pilísimas. ( 2505-1277 o 1227, si ustedes se quieren ganar un pase doble para ir a tirar party. Porque se armó party para dejar las amarguras. Este miércoles 13 en el Parque de la Industria, mucha, va a estar alegre. Si no escucharon quiénes van a estar por aquí, les cuento de una vez. Va a estar Grupo Rana, también va a estar DJ Alan Galindo y DJ Básico 3, así que va a estar bien alegre. Va a haber musicón, comida, va a haber pachanga, por supuesto, para sacar las amarguras y mucha party. 2505-1277 es nuestro número de WhatsApp, así que pónganse en... No, 2505-1277 es nuestro número de teléfono para que llame. ¿Quién quiere ganarse un pase doble? Por favor, en este momento tire la llamada y aquí esperamos a que nos entre, contestamos de una vez y usted, si cumple con la dinámica, se lleva su pase doble así, fácil.

0: Continuamos con la programación de la Mega 107.7 y 38 minutos pasan de las 8 de la noche. A ver, amigas, amigas y amigos. ¿Usted quiere tirar party mañana? Porque mañana sale Fiestongo Pérez. Vamos a tirar party para olvidar las amarguras. Este 13, miércoles 13 de mayo. ¡Ay, ay, ay! Se va a poner buena la cosa, ustedes. Se va a poner bastante buena y usted se tiene que avivar porque aquí estamos regalando hoy. Tenemos 4 pases dobles para que ustedes vayan a la fiesta mañana y aprovechen. Aproveche, por favor, como tiene que ser. Porque así como lo escuchan, llegó la party para dejar las amarguras. Este miércoles 13, anda a las redes de party y ganate entradas, o mejor quédate en sintonía de la Mega 107.7, y si quieren ganarse las entradas me tienen que llamar en este momento al 2505-1277 o 1227, y aquí ustedes me tienen que decir qué amarguras quiere ir a olvidar a la party. Mire que usted, una party miércoles está buena. Usted, si mire, sale del trabajo y dice, vámonos de After Office. Nos vamos de After Office. Yo le regalo aquí una entrada para usted y para un acompañante. Tenemos entrada y se tenemos llamada. ¡Aló!
1: ¡Aló!
0: ¡Hello! ¿Con quién tengo el gusto?
1: ¡Hello! Con Aarón.
0: Hola, Aarón, qué alegre escucharte. A ver, Aarón, contame, ¿qué amarguras querés ir a olvidar tú a la party?
1: Quiero ir a dejar las amarguras de estar peleando con mi pareja, el estrés, la rutina.
0: ¡Ah, la gran!
1: Quiero salir a disfrutar, a pasarme la vida con mi esposa.
0: ¡Eso!
1: Quiero ir de party.
0: ¿Quieres ir de party para que se echen una buena perreada y así se olvidan de las amarguras?
1: Claro.
0: Me llegas, Aarón, qué buena onda. Y ahora lo único que tenés que gritar es, ¡sale party! Y te ganas tu pase doble.
1: ¡Sale party!
0: ¡Opa! Buena onda, mira cuáles son los últimos 4 números de tu, 4 números de tu teléfono. ¡Épale, épale! Así me gusta, la viveza. Tú pilas, y aquí lo apuntamos.
1: 5596.
0: Buenísimo, 5596.
1: Así es.
0: Va, escríbeme al WhatsApp de la Mega, porfa, y así de una vez te mandamos tus entradas, ¿te parece?
1: Gracias, gracias.
0: Ya sabes, feliz noche, Aarón, que la pases bomba. Ay, miren, yo la verdad es que siento que es una buena escapadita. Imagínate, te vas tú con tu pareja y decís, mira, hoy es miércoles y el cuerpo lo sabe. Vamos a tirar party y vamos a olvidar las amarguras. Miércoles 13, ¿por qué no? La que puede, puede, y la que no, critica. Aló, buenas noches. Aló. ¿Aló? Ay, pero ¿y por qué me cuelga usted, señorita, señor? 2505-1277 es el número de WhatsApp. Pónganse las pilas por acá para participar. Lo único que tienen que hacer es llamarme al 2505-1277 y decirme que quieren ir a olvidar, qué amargura quieren ir a olvidar. Usted responda por ahí y yo rapidito le mando sus entradas a través del número de WhatsApp al 2505-1277. Tenemos llamada entrante. Buenas noches.
2: Aló, buenas noches.
0: Hola, buenas noches. ¿Con quién tengo el gusto?
2: Juan José.
0: Juan José. A ver, Juan José, ¿qué? Puchica, ustedes me salen parranderos, los muchachos.
2: Algo así.
0: Contame, ¿qué amarguras querés ir a olvidar a la party?
2: Uy, pues son varias, pero...
0: Ay, contátela, así que aquí tenemos tiempo.
2: El estrés del trabajo.
0: ¿Qué?
2: El estrés del trabajo.
0: Ay, sí, va, es que no digo, pues nadie le advierte a uno que ser a que ser adulto de verdad que trae estrés, trae calvicie, trae sobrepeso, tantas cosas que trae, ¿verdad?
2: Trae de todo.
0: Buena onda, ahora solo tenés que gritar, sale party y te ganas tu pase doble.
2: ¡Sale party!
0: ¡Opa! ¿Cuáles son los últimos 4 números de tu teléfono? Dámelos y yo los apunto por acá y me escribís al WhatsApp de la Mega. Me reclamas tus entradas y aquí te las damos.
2: 8352.
0: Perfecto, buenísima onda. Escribime de una vez y yo te las mando, ¿te parece?
2: Ok, ahorita te escribo, gracias.
0: A ti, chao. Todavía puedes seguir participando. Miren, ya se fueron 3 pases dobles. Nos quedan 2 y ya. Y nai. ¿Aló? ¿A la gran qué?
3: ¿Aló?
0: ¿Aló? ¿Con quién tengo el gusto?
3: Con David.
0: Puchica, David. Hoy sí, miren, ya me di cuenta que los hombres son los parranderos.
3: Todos.
0: Mira, bájale un poquito de volumen a tu radio para que no haga feedback. Ahí estás, buena onda. A ver, David, contame, ¿qué amarguras querés ir a olvidar a la party?
3: Pues no quiero, yo quiero ir con salir con mi esposa.
0: Tú no tenés ninguna amargura, tú querés ir a bailar amargura.
3: Estoy feliz, sí, exacto.
0: Ay, mira qué romántico me saliste, David. A ver, ahora solo tenés que gritar, sale party, aquí te damos tus pases dobles.
3: Ok, sale party.
0: ¡Opa! David, contame cuáles son los cuatro últimos números de tu teléfono, por favor.
3: 5500.
0: Buenísimo, escríbeme al WhatsApp de la Mega y aquí te mando tus entradas, ¿te parece?
3: Listo, listo, te agradezco mucho.
0: No, hombre, ya sabes que la pases bomba, chao.
3: Gracias, igualmente.
0: ¡Qué alegre, mucha puchica! Ya se me prendieron a mí, así sí me gusta. Déjenme hacer las cuentas porque yo no quiero regalar entradas ni de más ni de menos. Quiero ver, ya tenemos a uno, un ganador. 2, 3, 4, se va la última entrada, a la 1, a las 2. ¡Buenas, buenas!
4: ¡Hola, Abri!
0: ¡Hola, hola! ¿Quién me saluda por acá? Mi Esdras.
4: ¡Ajá! Sí.
0: Ay, puchica Esdras, mira qué suerte la tuya. Vos sos el último pase doble. ¿Querés ir a olvidar amarguras?
4: Claro, ¿qué? Las amarguras de la edad adulta.
0: Me llegas, mi Esdras. Solo gritás, sale party, y te llevas tu pase doble.
4: ¡Sale party!
0: ¡Opa! ¿Cómo te quiero, mi Esdras? ¿Cuáles son los últimos cuatro números de tu teléfono, mi Esdras?
4: 2222.
0: Me llegas, va, escribime de una vez al WhatsApp y te mando tus entradas, tepa. A ti. Bueno, pues mucha. Entonces, no se preocupen, porque si ustedes no se ganaron entradas, tienen que entender que sale party este 13 de mayo en el Parque de la Industria, y ustedes pueden ir a las redes de party. Se escribe literalmente P-A-R-Y y pueden participar para ganarse entradas también con ellos. Entonces, no se preocupen, porque si no ganaron aquí, pueden ganar en las redes sociales de party.

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0: se quedaron un montón de mensajes pendientes y pido una disculpa por eso, porque de verdad que sí hubo varias notas de voz por acá que no logré escuchar. Quiero ver. Tal vez esta última me da chancecito rapidísimo.
1: Mi Adri, ¿cómo estás?
0: Bien hermosa.
1: Yo con mi primer amor, o sea, fue hace poco. La canción que escuchaba después de que él me rompiera el corazón.
0: Contame.
1: Y me cambiara por alguien más. Era la de No se vale, de Camilo. Y mira, recién la lanzó. Y fue así como que me identifico con esa canción. Y entonces, esa que suene, Adri. Saludos y qué buen programa.
0: Gracias, hermosa. Me despido mucho invitándolas a que nos sigan. Nos encuentran como La Mega 107.7, a mí como arroba Adriana Leoni. Y lo que acaban de escuchar fue nada más y nada menos que el After Party de La Mega con Adriana.

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0: cuerpos ya amanecieron, ya están listos, ya están prestos y dispuestos para comenzar una mañana más, una mañana calurosa, una mañana con tráfico, una mañana complicada, pero no importa, porque aquí los vamos a estar acompañando.
1: Aquí hay calor, hay tráfico, hay de todo, pero lo que no nos falta es la party.
0: Party, party, party.
1: Como mueve todo el mundo, ese cuerpecito en el carro, todos los mini papis.

0: 5514-7777. Queremos saber qué es de ustedes.
1: ¿Qué es de su mañana? ¿Qué es lo que están haciendo ahorita?
0: ¿Qué es lo que tú estás haciendo?
1: ¿Qué es lo que tú tienes?
0: ¿Cómo tú amaneciste?
1: ¿Qué es lo que tú necesitas?
0: ¿Qué estás haciendo en esta hora del día?
1: Lo que tú necesitas.
0: Al parecer te daré. Empiecen a mandar sus notas.

0: y arroba Abner Figueroa.
1: Figuerovsky.
0: ¿Cómo es posible que no nos hayan visto la ficha todavía?
1: ¿Cómo es posible, ajá? ¿Cómo es posible?
0: Nosotros no sabemos quiénes son ustedes, ustedes no saben quiénes son. ¿Cómo vas a creer si todos los días amanecemos juntos?
1: Sí, amanecemos juntos. Si te porque amanecemos juntos.
0: Podrían despertarse donde sea. Pero hasta que no empiece este programa no amanecen, yo lo sé. Y cuando amanece, amanecemos juntos ustedes y nosotros. Todos vienen ponchaditos. Bueno, no con este calor, sino...
1: No, así no.
0: Demasiado calor.
1: Infiernado, no.
0: No. Bueno, empiecen a comunicarse entonces. Recuerden también que está el teléfono. Guárdenlo en sus contactos, hombre. 2505-1277 o 2505-1227. Son los dos teléfonos en cabina para comunicarse a ustedes durante todo el programa. La vía de comunicación principal, ya lo saben, es WhatsApp. Pero pues eventualmente también hay llamadas, diferentes tipos de interacción y demás. Así que, papis, les damos oficialmente la bienvenida a un nuevo programa del Show de los Papis. Hoy arrancamos junto a ustedes para empezar esta mañana de miércoles. Miércoles 13.
1: Ya, vos, ya miércoles 13. ¿Es
0: como si nada? No, es martes o viernes.
1: Es martes 13 o viernes 13, sí, es.
0: ¿Miércoles 13? No. Sí, sí. Ese día no importa. ¿Sabes qué? En hablando de la suerte y la superstición y todo eso, en la lotería el 13 es uno de los números que casi no se vende.
1: Sí.
0: Números que terminan en 13, que empiezan en 13, que son 13, 13, 13.
1: Ajá.
0: La gente es como, de
1: guardia. No, yo no quiero, no quiero vivir en el piso 13.
0: Muchos edificios no tienen piso 13.
1: Ajá.
0: En los elevadores ustedes se suben. La próxima vez que suban un elevador, vean si hay piso 13.
1: Ajá.
0: Normalmente pasan del 12 al 14. Y lo engañan a uno porque uno dice, ay, este edificio es de 20 pisos. No, tiene 19.
1: Ajá.
0: Tiene 19, pero 19, no le pusieron 13.
1: No tiene 13. Ah,
0: y será que hay gente muy supersticiosa que dice, este es el 14, pero en realidad es el 13. Igual no lo compro.
1: No quiero yo ese piso porque es de mala suerte, mal augurio. Bueno, son cosas que pasan, ¿verdad?
0: Creí que había alguien mandado una nota de voz, que alguien había hablado.
1: No.
0: Por eso me callé, yo, ay, está hablando alguien.
1: A ver... tengo pregunta ya para los mini papis, ¿va?
0: ¿Ya tenemos la pregunta lista?
1: Sí, la pregunta hoy para los mini papis. Y es sencilla, pongan atención. ¿Quién de su casa es el que más se tarda en arreglarse?
0: ¡A la puerca!
1: ¿Y por qué?
0: Mi hermana.
1: ¿Tu hermana?
0: Mi hermana.
1: ¿Por qué? A ver, contame.
0: No, es que no sé, fíjate. No, decido cambiar mi respuesta, por favor. Uso mi comodín de cambio.
1: Para mí.
0: Deseo decir que soy... Ah, no es cierto, no, es mi mamá, creo yo. Pero mi mamá no es que se tarde.
1: Ajá.
0: Es que regresa 22 veces luego de haber dicho que ya estaba lista.
1: ¿A qué? ¿A cambiar?
0: O sea, ya está. Ajá. Digo, ¿ya estás? Sí, ya estoy. Vámonos, pues, le digo, al carro, de una vez, Dios.
1: Subite.
0: Solo voy a contar a los gatos.
1: ¿Contar a los gatos?
0: Tenemos tres gatos y los cuenta, papi. Todas las veces que va a salir de la casa...
1: Uno, ¿dónde está, señora?
0: ¿Dónde está el Chobi? ¡Chobi! Le empieza a hacer, le hace sonidos con una lata. No está el Chobi, no está el Chobi. Aquí pasamos. ¡Chobi! Le empieza a hacer, le hace sonidos con una lata. No está el Chobi, no está el Chobi. Aquí pasamos todos, toda la noche encerrados.

0: ya viene para afuera.
1: Ajá.
0: ¡Vámonos! Le voy a que el carro encendido. Solo voy a ver que tenga todo llave. Se regresa a revisar puertas y ventanas. Voy a dejarle la luz encendida al Mushu por si regresamos tarde. Vaya, ya viene con su bolsa y todo. ¡Ay, el regalo! Lo dejé. Sube. Ya viene para afuera otra vez. Solo es que no me convencen estos zapatos, ya me dolió y ni hemos salido. Se lo cambio otra vez.
1: ¡Ah, la gran perica!
0: ¿Y así? Entonces, no es que se tarde. Es que vuelve.
1: Es que vuelve.
0: Vuelve sobre su camino.
1: Vuelve y todo.
0: ¿Quién es la persona en tu casa que más se tarda y en qué se tarda? Porque puede ser que haya alguien que diga, madre, todo lo hace rápido, menos bañarse.
1: Ajá.
0: Se baña, son 2:20.
1: Yo tenía una, mi prima, fíjate vos que para irse al colegio, o sea, la levantaban, ¿va?
0: Ajá.
1: La levantaban.
0: Le decían, ya, mija, vamos.
1: Primero la levantaban y era de las personas que no se levanta cuando les dicen que hay que levantarse, entonces se quedaba acostada. Entonces la iban a despertar 3 veces. A la tercera vez que le iban a despertar le decían, ya estuvo levantada. Entonces se levantaba enojada y se iba al carro.
0: Braviando.
1: Ajá, y se iba al baño, perdón.
0: Ajá.
1: En el baño se sentaba en la taza del inodoro y se quedaba.
0: Con los ojos cerrados y las manos en los ojos.
1: Ajá, con los ojos cerrados. La regadera encendida.
0: ¡Ah, la puerca!
1: Ahí pasaba media hora.
0: Es que cuando uno no paga la luz, el agua, ni nada.
1: Luego ya se metía a la regadera. Media hora más. Entonces, para todo eso ya había pasado como 1:15.
0: Dejándose correr agua por encima con los ojos cerrados.
1: Sí, hasta que le llegaban a tocar la puerta. ¡Ya! Ya salía.
0: Y brava,
1: ajá. Y de ahí la vestían todavía, creo, para ir al colegio con los ojos cerrados.
0: ¡Ah, la puerca! Se los suben al carro y los emponchan.
1: Ajá.
0: Siguen.
1: Y siguen durmiendo.
0: Qué terrible. Notas de voz 5514-7777. ¿Quién es la persona de tu casa que más se tarda en arreglarse y en qué se tarda? ¿Qué es lo que le toma tiempo, pues?
1: O sea, mini papis pueden decir, ay, mi mamá es la que más se tarda, porque ella se tiene que planchar el pelo, se tiene que maquillar, me hace mi refacción, me hace mi almuerzo, de una vez tiene que dejarle hecho el almuerzo a mi papá y a mis hermanos porque llegan tarde, y dejar de una vez hecho el oficio porque no le gusta dejar platos sucios.
0: ¡Ah, la gran puchica! Sí, conozco varias.
1: Bueno, vamos a darle inicio ya al programa. Ustedes manden notas de voz 5514-7777.
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0: esta revista matutina?
1: Me parece.
0: Bueno, benvenuti tutti, yo soy Abner Figueroa.
1: Yo soy Chepe Valladares.
0: Y esto es...
1: El

0: Son las 6 de la mañana con 19 minutos. Y papis, pues ya estamos de vuelta para escuchar sus notas de voz. Ajá. Esperamos que ya hayan mandado varias al 5514-7777. 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
1: Bueno, pues ahora sí la pregunta ya la lanzamos. ¿Quién, papis, mini papis, es el que más se tarda en arreglarse para salir de la casa todos los
0: ¿Quién
1: días?
0: ¿Quién es? ¿Quién va?
1: Aquí tenemos notas de voz ya. A ver qué dicen los papis.
2: Buenos días, Chepe la Vallacuca, intrépida del norte. ¡Cállese, Chepe! Hola, Abner, papi bello. Fíjate que te acabo de ver recién en un
0: tan lindo
2: centro papi. Comercial de la ciudad famoso y... Me dio pena saludarte, papi.
0: ¿Por qué, papi?
2: Me dirijo hacia la Basílica de Esquipiulas. Así que decíame buena vibra, buena onda, muchacha.
0: Que te vaya bien en tu trayecto, papi. Cállese, te Timbiriche. Queremos, Timbi.
1: Timbiriche, cállese. Buenos días, jóvenes. Buenos días, dice, tenemos notas de voz.
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3: Hola, papi. Mi nombre es Dayana.
0: Hola.
3: Y que se tarda más de una hora arreglándose y ahorita se está arreglando, salimos un poco tarde y todavía se está arreglando. Saludos.
0: Todavía va en el carro, va a ir de peinarse.
1: Y seguramente llegan tarde al colegio porque se tardó tu mamá, es como, ah, la gran...
0: ¿Dijo mi mamá o mi hermana?
1: Mi mamá. Vamos a ver.
3: Hola, papi, mi nombre es Dayana y es mi hermana que se está...
0: Ah, mi hermana. 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
4: Hola, buenos días.
0: Hola, doctora.
4: El que más se tarda para salir es mi esposo y para arreglarse. Saludos, papis.
1: ¿Por qué?
4: Bonito miércoles, cinturita de semana.
0: Bonito.
4: Con una actitud positiva.
0: Todo me parece bonito.
1: ¿Por qué se tarda?
0: Te queremos,
1: más,
0: papi, doctora. Clau.
5: Hola, papis, buenos días. La persona que más se tarda en mi casa es mi hijo pequeño para bañarse y arreglarse. O sea, desde pequeñito solo era que lo mandaba a la tienda y él casi que como que se hiciera colocho, se maquillara, se tardaba un montón viendo que la playera le combinara con el pantalón y todo, y es la fecha y él es nuestro motivo de atraso. Besitos, papis.
0: ¡Te queremos, papi!
1: Se combina el pantalón con la camisa.
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1: No estás sola. Bueno, ustedes manden sus notas de voz. Aquí estamos escuchándolos, preciosos.
6: Buenos días, papis, ¿cómo están? Les saluda Papi Bau.
0: Hola, Papi Bau.
6: Un saludo grande, un abrazo. Les comento, la persona Baudillo. Que más tarda en mi casa es mi querida Abuemami. Ella, pues, cada vez que va a salir, es una eternidad, la verdad. Un amor en serio, pero me dice a tal hora y terminamos saliendo como media hora después o 40 minutos. Pero la amo con todo mi corazón. Un saludo, papis, que tengan un bendecido día.
1: Igualmente.
6: Y que Dios me los bendiga.
0: Dios los bendiga. Saludos, papi lindo. 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
7: Hola, papi, buenos días.
1: Buenos días.
0: Good morning.
7: Pues la que se tarda más en mi casa para arreglarse es mi hermana. Se tarda un montón para bañarse primero y luego para arreglarse. Entonces es a veces complicado. Y a veces yo también me tardo un poquito. O ya me subo al carro para irme a trabajar y reviso que llevo todo y siempre se me olvida más de algo. Me toca que volver a regresar. Pero bueno, ni modo. Así es, papis, que tengan feliz día. Les saluda desde acá, desde Yacanales, Keila, feliz día.
0: Saludos, Keila.
1: Saludos, Keila. Papi, mire.
0: ¿Qué? Ay, no puede ser, papi, ya empezó Don Braulio.
1: Ya.
0: Pero pasa adelante, Don Braulio, es que del otro lado del vidrio, sí, usted se queda ahí. Naiden lo va a oír.

0: 3.
1: ¿Quién está cumpliendo años?
0: Saludos hoy para Liz. Dice, hola papi, ¿será que le pueden mandar un saludo a mi mami? ¿Qué cumpleaños hoy?
1: ¡Salud! ¡Eso!
0: ¡Ay, aquí estoy!
1: Porque está por estarse recordando de la Liz.
0: Aquí estoy, mi amor. Para mi mami Liz, que cumpleaños hoy, porfa, le pueden decir que la amo con todo mi corazón y que ella es mi bendición más grande en este mundo, ¿va?
1: ¡Felicidades,
0: ¡Salud!
1: Liz!
0: ¡Felicidades, Liz! De parte de Gabriela. Que la pase muy bien tu señora madre.
1: Felicidades, papi. También. Gracias por celebrar con nosotros el show de los papis. Ya nos traen un sanguchito con jamón y queso.
0: Algo que nos
1: cortado mande. Así en triangulitos sin orillas, pues sí. De mero de cumpleaños.
0: Pues sí.
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2: Hola, papi.
1: Ya, don Braulio, hombre, todo, hombre.
2: Y yo soy la que más me tarda de mi familia. ¿Me podrían complacer con la canción de Un Color a la Vez? Ahorita ya voy en el carro con mi mamá al colegio. Gracias.
1: Te queremos, papi. Ahorita con esta temperatura sí es un calor a la vez.
0: Un calor.
1: Ya siempre. No me monten otro sobre otro, no. Porque ya no aguanto.
0: Ya no se puede, mucha de verdad que ya apaguen el calor. Ah, pero para cuando ustedes estaban ahí, ay, es que mucho frío. Ay, es que ay. No se aguanta el frío.
1: Ay, no puedo con esto, no, ojalá que venga el verano.
0: Yo quisiera que ahora.
1: El sol te vamos a mandar a vivir.
0: ¿Cómo te va cuando te querés dormir? Y está sudando.
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0: ¿De verdad que dónde están mis mini papis? ¿Dónde están mis mini papis aquí? No los he visto, no los he escuchado. No son muchos los que están ahí, papi. Regáñalos.
1: No, papi, porque ellos están ahorita con sueño.
0: No, no pueden ir con sueño si van al colegio.
1: Bueno.

0: Seguimos con más del show de los papis. Son las 6:35.
1: 6:35. 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
0: Tenemos notas de voz que dicen los papis. La pregunta hoy para todos los papis y los mini papis es: ¿quién se tarda más en salir de su casa? ¿Y por qué? ¿Quién es el más lento? El más lenteja.
1: Esa persona que dice una chucha, madre. Tres días hábiles en bañarse.
0: Mi abuela era de esas personas que era
1: se salir tardaba un montón. Madre.
0: Ay, no, es que fíjate. Ay, siento que se me está olvidando. Y íbamos en el carro todavía y siento que se me está olvidando algo. Ay, mijo, regresá, se me olvidó mi monedero. No, no llevo dinero.
1: Yo, pero ¿para qué? No, aquí llevo yo y yo le presto. Ajá, ajá. No, a mí no me gusta andar sin mis cosas.
0: No. Y además, mira, yo vi que va a haber frío, no traje mi chalina.
1: No, y además ahí en el monedero yo guardo mi cola. Regresa, por favor.
0: Sí.
1: Regresa, por favor, que si me da calor me tengo que agarrar el pelo. Te compro una, vámonos.
0: Te compro tu novia. Bueno, vamos a escuchar notas de voz que dicen los papis.
2: Buenos días, papis. Gusto saludarlos. Mi casa, la que más se tarda en arreglarse, pues es mi hija. Es un dolor de cabeza cada vez que vamos a salir. Le digo, la hora de salida es a la 1, son las 3, 4 de la tarde, terminándose de arreglar. Y pues siempre ha sido así, desde pequeña. Gente que ya es una señorita, pues sigue igual o hasta peor, sentiría yo.
1: No puede ser.
0: ¿Seguro?
2: Buen día, papis.
0: ¿Tienen que arreglar más? Ya más grande, más te arreglas, más te pones coqueta.
1: Se
0: más
1: pone uno todo.
0: Se maquilla, se echa su rubor, su rímel.
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3: Buenos días, papis. ¿Cómo están?
1: Bien, papi, ¿y tú?
3: Gracias. Les tengo que comentar, las que se tardan más soy yo y mi mamá. Nos amo mucho.
1: ¡Te amamos, papi!
4: Hola, papi.
1: Hola.
4: Les tengo que contar. Hoy es la segunda vez que oigo a Keila y les cuento. Es mi amiga y trabajamos juntas durante muchos años. Y la primera vez que la escuché dije, ¿se parece a Keila, será? Ahorita la acabo de escuchar hablar y le pregunté, ¿y si es ella, papis? ¡Qué emoción!
1: Reuniendo, querida, papis.
4: ¿Y quién más se tarda en mi casa? Es mi esposo y mi hijo. Chao.
1: Chao. Es que, pero ¿y en qué se tardan, papi? ¿Qué andan haciendo que se tardan? 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
0: Dice papis, un saludo súper especial para el grupo de la family y de nuestros hijos de la banda del liceo. Por fin se nos hizo. Papis, 3 años de espera. Este sábado nuestros hijos van a tener por primera vez su primera presentación. A romper la muchacha.
1: ¡Qué bonito!
0: Ah, ese es el xilófono.
1: El xilófono, sí.
0: Ah, ok. La chirimía.
1: Chirimía no tenemos ahorita.
0: Ah, no hay chirimía.
1: He visto de los que tienen con marimba y la montan una bozada de rueditas. No, y alguien va atrás ahí empujándola, sí.
0: Bueno, ¿notas de vos?
5: Hola, papis. Aquí los papis del bus.
1: Papi
5: y
1: bus.
5: Quienes se tardan más de salir de la casa del bus es Alexis y Megan. Solo se la viven. Se tardan horas y horas en salir de su casa. Gracias, papi.
0: ¡Déjalos!
1: ¡Ah, la chucha! Tocándole la bocina, todavía están levantando.
0: Ya todos los vecinos saben que salen tarde porque ya saben, el bus los está esperando.
6: Hola, buenos días, papis.
1: Hola.
6: Ay, no, les quiero contar. Resulta pues que en nuestra familia pues somos 4, ¿verdad?
1: Ajá.
6: Pero resulta que a veces me pasa a mí que soy yo la que se tarda en salir. Pero mi hija tiene 11 años y también, o sea, ella siempre es. O sea, estamos en la puerta y es, solo me falta no sé qué. Y sube a traer algo y así. Pero el colmo de los colmos. Resulta que el día de mi boda nos fuimos. Ya íbamos por la garita de donde vivíamos. Y resulta que nos recordamos que no llevaban los anillos. Entonces nos tocó regresar a la casa otra vez, porque si no, no podía haber boda, por supuesto.
1: Encima de todo, ya vas en el carro que pareces una espumilla.
0: Ajá, ya vas ahí así.
1: Bien, con el vestido. Ya lograron cerrar la puerta sin machucar el vestido.
0: La cola.
1: Ah, la gran. ¿Cómo quitas Diana, papi? 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
7: Buenos días, muchachos. En mi casa, la que más tarda en salir es mi esposa.
1: No,
7: a mí me dicen que me quieren a las 11:30, o me necesitan a las 11:30. A las 11:30 estoy ahí. Pero cuando va mi esposa es un dolor de cabeza. Tengo que estarla apresurando porque yo soy demasiado puntual.
1: Demasiada la puntualidad. Demasiado puntual.
0: Ok, buena onda.
1: A mí me pasa, papi, me gusta ser puntual. Y me pasa cuando les digo, para mí el estrés es salir de la casa todos en mi carro.
0: Ajá. Si no va, que cada quien se vaya en su carro y se van a la hora que quieran, pues.
1: Sí, sí. Y soy puro papá de esos que dice uno, y tu papá ya está en el carro.
0: Ahí está esperando.
1: Ya está sentado dentro del carro con el aire acondicionado y ya va a estar bien bravo cuando entremos al carro.
0: Así sos. Y estás bravo cuando se suben todos.
1: No, solo estoy así como, ¡púrese, hombre! ¡Ay, ay! Solo voy a traer, no sé qué.
0: Ay, vos todavía trabas los ojos así como. Yo,
1: señor, dame paciencia. Cabal.
8: Buenos días, papis.
1: Hola.
8: Hola, papi Keila.
0: Hola, Keila.
8: La que se tarda más en mi casa es mi tía. Cuesta que se levante.
0: Ay, lo quité.
8: Y siempre nos agarra la tarde. Gracias, papi. Besos de su boca.
1: Besos. Igual. Te queremos,
9: Keila. Hola, buenos días. ¿Cómo están? Soy papi Gael.
0: Hola, Gael.
9: Y yo, quien se tarda más de salir de mi casa es mi mami y yo.
0: Ah,
9: bye, okay. Que tenga un buen día.
0: Pero la mami, bye, porque papi está haciendo la refacción, está limpiando,
1: está en lo suyo,
0: está,
1: hombre,
0: dejando todo nítido.
10: Hola, papi.
0: Hola.
10: Acá solo estamos mi esposo y yo. Y sí me tardo un poquito más yo en salir, o sea, él siempre es como más práctico y está listo, pero me cae mal porque cuando yo ya bajo lista y todo, él resulta que se tiene que poner la camisa porque no se la pone al principio porque sabe que me tiene que esperar, entonces la deja al último momento.
0: Se arruga.
10: Y todavía pasa al baño. Entonces al final termino esperándolo yo. Saludos, papi.
0: Esas dinámicas así como yo. Yo ya estoy listo, pero todavía no, o sea, literal me tengo que poner la camisa, entrar al baño, lavarme los dientes, pero lo hago hasta que ya estés lista tú, porque si no...
1: Pero porque, ¿sabes qué es lo peor? Que dicen, ya estoy, y uno, vámonos, solo me cepillo. Entonces, ¿no estás?
0: Cálmese, hambre.
1: No, ya estoy bravo. 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
11: Buenos días, papi.
1: Hola.
11: Soy papi Emily. Yo soy de las que se tardan mucho porque hago las cosas despacio.
1: Sí.
11: Adiós.
1: Confirmo.
0: Confirmo despacio.
12: Perdón, es que me emocioné por lo de Keila. Se tardan porque, oches, como que se maquillan, se hacen cirugía, buscan la ropa 5 veces, le piden permiso a una pierna primero para mover la otra, etc, etc. Buen día, papis.
0: Buenos días. Aquí nos mandó ya verificación de que Keila ya le escribió, ya se hablaron por WhatsApp.
13: Hola, papi.
1: Hola.
13: Soy la Mini Catrachis.
1: Hola, Mini Catrachis.
13: Y la que más se tarda de salir de la casa, mi mamá.
0: Qué
13: literalmente.
0: Raro.
13: No, no, es que ella, por ejemplo, vamos a la iglesia y yo ya me baño y ya. Y rapidito me cambio. Y cuando ella se maquilla, se plancha el pelo, se cambia. Y cuando ya vamos en el carro, que dice, ay, se me olvidaron mis lentes. Ay, Dios mío, digo yo, dame paciencia. Los amo, papi.
1: Te amamos, papi.
0: ¡Ah, vaya!
1: ¡Ah,
0: vaya,
1: no sabíamos eso, Catracha!
0: Bueno, vamos a ir a una canción y seguimos con más del show de los papis. ¡No le cambien!

0: 6:55 minutos, papi, y con Mazola Natural Blend le das un giro diferente a todas tus comidas por un sabor único que tiene. 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
1: Tenemos notas de voz que dicen los papis. Hoy la pregunta era, ¿quién se tarda más en salir en tu casa y por qué? ¿Por qué esa persona es tan lenteja, tan lenta?
2: Ya vamos en el caso.
3: Hola, pues la que se tarda en casa soy yo, pero es que de verdad
1: hay que aceptarlo.
3: Yo me levanto, me pongo a hacer el desayuno, me pongo a lavar ropa, mi esposo está ahí, ya nos vamos, y él solo se cambia, se baña, tengo que alistar a la nena, tengo que apoyar que la otra se levante.
0: Eso sí es cierto,
3: también,
0: si no te ayuda.
3: Y hasta de último me baño literalmente en un minuto, me termino de maquillar en el carro. Y todavía me dicen, ¿por qué te tardaste tanto? No, hombre, no cooperan.
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4: Hola, papi.
1: Hola.
4: Más tarde en salir de la casa, y nos dicen que tenemos que estar a las 8 de la mañana, me tengo que levantar, o me levantan desde las 4:30 o 5 de la mañana, porque si no hay como unas...

0: otra, no es de la ocasión. Entonces, hasta me cambié unas 3 veces antes de salir.
1: ¡Qué bárbara!
2: La verdad es que sí, a veces uno mismo dice, yo sí soy de dar vueltas, papi.
1: Por eso sirve dejar planificadas sus prendas un día antes.
2: ¿Sabes? No, es que ¿sabe qué pasa? Yo no sé si le pasa a los papis y a las papis allá afuera. Pero uno piensa y dice, mañana me voy a poner esto. O lo deja ahí puesto y dice, no, qué lindo se ve en la cercha.
1: Ajá.
2: Ya puesto en uno.
1: Ya puesto, es diferente.
2: Una piltrafa.
1: Ajá.
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3: Hola, papi, buenos días. El que más se tarda en salir o en despertarse y arreglarse es mi pareja. Media hora para que suenen un montón de alarmas, para que se termine levantando tarde. Y una hora y media para que se bañe. Y para salir es a las 6 y vamos saliendo a las 6:30. Se tarda un montón.
1: ¡Qué barbaridad!
2: Yo conozco gente que se mete a bañar, papi. Y de verdad, son 50 minutos de agua.
1: ¡Sí!
2: Y
1: 2 de jabón.
2: Y de ahí salen con su toallita, la habitación, ya hasta que se le desprende la pintura al cuarto de baño porque ya de estuvo tanto, en el vapor.
1: Ajá.
2: Salen, vienen peinándose, dicen, me gusta secarme como al aire.
1: Ajá, no me gusta usar secadora porque se me revienta el pelo.
2: Ni me gusta secarme así, o sea, con palmaditas nada más en la piel, ajá, así con la toalla. No me restrego porque ya me exfolié.
1: Y el pelo también no se lo tiene que hacer uno con la toalla mucho porque se le arruina.
2: Ajá, y entonces ves, están
1: el
2: ahí.
1: El pelo
2: es
1: empapado.
2: Que, es que estoy haciéndome el curly girl method.
1: Ajá.
2: Y entonces están ahí arreglándose. Solo dame chance que se me seque aquí. Va a pintar las uñas para mí. Y uno, ¿pintar las uñas? ¿Qué?
4: Hola, papi, buenos días. Papi,
2: hola, papi.
4: Cuando estabas contando lo de tu mamá, mi mamá se venía matando de la risa porque literalmente es ella. O sea, ya estamos como que ya nos subimos todos al carro y que se me olvidó mi botella de agua pura. Que se me olvidaron los lentes.
2: Ajá.
4: Que no encuentro mi billetera. O que dejé la billetera. Y entonces así al final, casi siempre
1: media hora
4: salimos
1: más.
4: Una hora, hora y media más tarde de lo que teníamos planeado. Entonces ahora ideamos de que le decimos 2 horas antes de llegar a un lugar. O sea, le mentimos, ¿verdad? Sobre la hora de llegada para más o menos llegar a tiempo, papis. Entonces, en mi casa sea. O mi hermana, pero a mi hermana sí ya le dijimos que mejor ella se vaya en su carro y así nosotros
1: pues
4: nos vamos y ya que llegue cuando quiera.
2: Es que sí, papi, encima de todo te dicen, ay, espérame, solo voy a traer una. Yo, pero ¿qué te falta? Es que quiero pasar donde tu tía, le voy a pasar dejando unas cosas.
1: Y vos ya vas tarde.
2: Y uno,
1: no, pero ya vamos tarde, ya no vamos a llegar a tiempo.
2: No.
1: Ay, pero si donde tu tía está aquí cerca nada más, no son ni 5 minutos, se va a quitar, mira.
2: Yo le dije a tu tía que le iba a llevar unos aguacates que yo le compré el sábado en la terminal.
1: Si no, se van a madurar en la casa.
2: Se van a madurar en la casa de ella donde está porque va a ser un recado. Pasemos donde
1: aguacate.
2: Tu tía. Pasemos donde tu tía.
1: Ah, va a comer con aguacate.
2: Sí.
1: Ah,
2: ya. Le voy a llevar una solibra de maseca. No vaya a ser que no tenga.
1: Ay, aprovechando, mira, yo tenía que pasarle dejando también a la amiga, a la Conchita, la que vive aquí, la vecina. Ella de una vez lo va a pasar dejando porque ella me prestó este rosario, mira, mijo.
2: Mira, ya cuando...
1: El otro día que fuimos al rezo.
2: Cuando al final ya logras pasar de la garita de tu condominio, de la colonia, de lo que sea, salís. Y solo te dice, ¿habrá un banco en el camino, mijo? No, mamá, pasemos al cajero. Es que no traje la tarjeta, traigo mi libreta de ahorro.
1: ¡Ah, la gran patria!
2: Solo me tengo que bajar porque quiero que me ayude,
1: es que a
2: la
1: no
2: señorita.
1: A mí no me gusta pasar al autobanco porque ahí no te ven la cara. Yo no sé lo que están haciendo con mis cosas. Yo quiero que me apunte en mi libreta.
2: Entonces la llevas, haces la cola y todo. Ya te dan, le entregas su libreta y te dice la señorita de la caja, solo se la voy a actualizar.
1: Ah, la verdad.
2: 15 horas
1: imprimiendo.
2: Todos los movimientos que ha hecho.
1: No sé si va a caber usted.
2: Le tendríamos que emitir una nueva, pero aquí se la damos, no se preocupe. Esperando. Y esa impresora de...
1: La láser.
2: Pura secretaría del colegio.
1: Ajá.
5: Hola, papi, soy mi papi Camila.
1: Hola, Cami.
5: Y quien se tarda más en mi casa soy yo, porque camino muy lento. hago las cosas bien lento.
1: Ajá, pero lo reconoce.
5: Adiós, papi, los quiero.
1: Eso está bien.
2: Te queremos, papi. 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
6: Quien más se tarda es mi mamá, papis, pero no sé por qué.
1: Eso no te voy a sentir como
6: porque a veces acá pensamos que ya está lista y cuando ya todos vamos para afuera, se tarda un montón en salir, entonces nunca voy a entender por qué se tarda tanto.
2: Se tardan, papi, se tardan.
1: Lenta, lenteja.
7: Hola, papis, ¿cómo están?
1: Hola, bien, gracias.
7: Yo soy la última que me arreglo, pero estoy rápido. Mis hijos son adolescentes y son los primeros en ponerse a cambiar, a bañarse, y se tardan hasta 2 horas. Son los últimos en salir.
1: 2 horas de tarda.
7: Todos los días.
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8: Hola, papis, buenos días.
1: Buenos días.
8: Normalmente quien más se tarda en mi casa es mi papá, pero ahora soy yo que me toca cambiar niña. A veces no quiere y yo me cambio, a veces primero me pasó que me cambié una vez primero y después la cambié a ella, y en lo que la estaba cambiando a ella me ensucié, me tuve que volver a cambiar. Entonces ya todos están en la puerta y empiezan, ya estás, y hasta la niña empieza, ya estás mami, cuando ven que no me ayudó en nada, y ella ya empieza con su hostigación de que si ya nos vamos, que si ya nos vamos, y ella es la que más se tardó porque no se quería cambiar, no le gustaba la camisa, no le esto, porque como le molesta las prendas, porque como tiene autismo, les molesta ciertas prendas, entonces soy yo la que se tarda en salir.
1: ¡Qué barbaridad!
2: A mí me echan la culpa, pero es culpa de todos.
1: Ajá, culpa de todos, no es mía, nada más.
8: Se tarda en mi casa, es mi papá, pero...
1: Ajá, es la misma nota.
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9: Hola, papis, buenos días.
2: Buenos días.
9: ¿Cómo amanecieron?
1: ¿Qué dice el marito?
9: Pues miren, les comento, aquí en la casa los que más se tardan es mi mamá. Ustedes y mi esposa quiere ganas con ella. Nos levantamos a las 5 de la mañana a alistarnos para salir a las 7 y Jesús bendito, terminamos llegando a la cita a las 8.
1: Imagínate, papi.
2: Ya cuando
1: razón, es que es cierto que dicen que la hora chapina. ¿Verdad?
2: Mira, pasabas dejando los aguacates donde tu tía, el rosario donde la vecina.
1: Ajá.
2: Pasabas a imprimir la tarjeta de ahorros, la libreta de ahorros, que se la actualicen.
1: ¿Sí?
2: Y lo único que quería saber era cuánto le quedaba en la cuenta. Sí. No iba a retirar nada.
1: Nada.
2: No quería sacar, mijo, solo quería saber si todavía estaba ahí lo que tenía.
1: Sí, es que...
2: Para asegurarme, porque he oído, porque ahorita que se están robando información, hijo, a mí la verdad me da miedo.
1: Ajá, yo no sé si me están robando mis centavitos.
2: Ya van, llegas a la fiesta, el cumpleaños, mijo, dejé el regalo.
1: ¡Ah, la gran patria!
2: Yo te dije, es que vos me sacás corriendo de la casa y así se me olvidan las cosas, hombre. Ya te he dicho que no me estés corriendo, porque yo sé cómo hago las cosas, yo tengo mi orden.
1: Ajá, yo tengo mi orden, yo sé cómo hacer las cosas, y vos ahí presionándome, diciéndome, salí ya mamá, metido en el carro ahí, y vos con el carro.
2: Ahí dejé todo lo de la Bertita, yo lo tenía, de qué rato lo había elegido, y ahí se lo dejé en la mesa. Qué vergüenza, ahora le voy a tener que decir que se lo traigo otro día. Y vos se lo vas a traer, me vas a hacer el favor, porque yo no vengo por este lado casi nunca. Vos siempre estás en la calle.
1: Vos sos patechucho, andás en la calle todo el día.
2: Y de ahí termina la fiesta. Mijo, mira, sí voy a necesitar que pasemos al súper, fíjate. Yo mejor me hubiera traído yo mi carro, fíjate.
1: Voy a pasar a comprar unos aguacates.
2: ¿Por qué se los diste? ¿Por qué? ¿Por qué? Es que quiero hacer un recado yo también, hijo. Si olía bien rico ahí en la casa.
10: Buenos días. Pongan esa canción que tienen de fondo, por favor, la de Salserín.
1: Ah,
2: la que sonó de Salserín.
1: Un amor como el nuestro. Eso es buena. Bueno, ¿tenemos más notas de voz?
11: Hola, papi.
2: Hola.
11: Buenos días. Pues en mi casa, la verdad, la que se tarda ahora soy yo. Porque pues tengo que arreglar al nene, arreglar mochilas, comida y todo para hacerte llevar en el camino, porque mi bebé siempre le da hambre. Cuando salimos a la familia, definitivamente la que me gana es mi cuñada. O sea, esa mujer de verdad está haciendo una cosa, se le olvida, está por hacer otra, de ahí se acuerda que se tiene que arreglar. Y después dice, ay, es cierto, tenemos que salir. Y es como de, ay, Dios. y es de esperarla, y todos estamos listos en los carros, con los niños y todo, y ella no sale, hasta que le pitamos como 3 veces.
2: Ya que te bocinen, ya.
11: Ella me gana.
1: Que te bocinen ya es cosa
11: feliz
1: seria.
11: Feliz día, papi, espero la pases muy bien.
2: Que se suben al carro y tal vez dicen, espérame, no sé si dejé con llave.
1: ¡Ay! No bajé el flipón de la bomba de agua. Ay, no, eso se va a estar encendiendo todo el día. Mira, por eso es que ahí sale un montón de agua.
2: Por eso sale de agua y de luz.
1: Ajá, es que mira.
2: A vos te lo voy a cobrar.
1: Todo por tu culpa, por tu culpa.
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1: Y lo peor es que todavía te dice es que es tu culpa porque ustedes aquí no hacen nada en esta casa y te empieza la regañada. No hacen nada en esta casa, yo tengo que andarles cargando todas sus babosadas, tengo que estarles sacando que se les olvidó tal cosa. Pero mira, por estar viendo eso, a mí se me olvidó, ahora el regalo.
2: Se me olvidó el regalo y ahora tengo que pasar al supermercado y después te voy a pedir que pasemos allá a La Palmita porque necesito comprar chan y no lo venden ahí. Sí, mamá, es la chía. No es lo mismo chía que chan.
1: Ajá,
2: pásame al mercado.
1: Quiero chan.
2: Es para el limón, una es para la limonada y la otra es para el pudín.
1: Ahí está la china. La china ya me conoce. Ella ya sabe qué es lo que a mí me gusta.
2: Ella me la tiene guardada. Pasemos, mijo. Si no, se lo va a dar a otra vecina y yo no quiero que se lo dé a alguien más.
12: Hola, papis. Yo la estrategia que uso es de que cada vez que salimos, ya sea de madrugada o en la noche, siempre les digo, miren, por ustedes paso a tal hora, pero resulta que la cita es dentro de 2 horas o de hora y media. Pues que si no, no salen, papis. ¡Feliz día!
1: ¡Feliz día!
2: Vos tenés que decir, este carro, conducido por mí, mañana se va a las 7:30.
1: Esté quien esté.
2: Con los pasajeros que vaya, nos vamos.
1: ¿Eh?
2: Si yo a las 7:30 me subo.
1: Ajá.
2: Yo tenía el papá de un amigo que decía eso. Si yo me subo al carro y cierro la puerta, echo llave. O sea, donde yo cierro la puerta,
1: ya no hay vuelta.
2: Echo
1: atrás.
2: Llave. Y era así como que, si vos te querés ir en el carro, tenés que estar antes
1: de que yo.
2: Que
1: me
2: yo.
1: Ajá.
2: Si yo llego, es puro catedrático de la U.
1: Ajá.
2: Donde, detrás de mí yo cierro la puerta y ya no se sube nadie.
1: Ajá.
2: Y lo
1: pero,
2: hacía, papi.
1: Pero debía de ser.
2: Y los dejaba. O los hacía correr así casi hasta la garita.
1: ¡Papá!
2: Ah, vos detrás del carro. Y ahí paraba.
1: Ahora si no solo en la casa.
2: Ahí paraba, así como, subite pues.
1: Ajá. Subite pues, ya corriste. Va, estamos.
2: Sudado te
1: pa
2: iba.
1: Para que la próxima aprendas que no me haces esperar.
2: La próxima, antes que yo te esté sentado en el carro aguantando calor.
1: En esta casa no se espera nadie. Acuérdate que el aire acondicionado no sirve.
2: Donde yo entre,
1: sacarla.
2: Nos vamos.
13: Hola, papi, soy Inés.
1: Hola, Inés.
13: El más se tarda en la casa es mi papá y un saludo para Mía Salala.
1: Ah, un saludo para Mía.
2: Saludos, Mía, te queremos mucho. 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
14: Papi, ¿saben qué con esto que?
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14: Papi, ¿saben qué con

0: Que da calor.
1: ¿Qué onda, papis? ¿Cómo van? Gusto saludarlos.
0: Hola.
1: Algo así tengo que hacer yo con mi esposa. Aguantes de que la levante, le llamo a las 9 de la mañana. Mira, vamos a ir a almorzar. Ahí están listas a las 12, una con mi hija. Llego a las 12, una de la tarde y apenas bañándose. Y cuando yo siento, ya salimos a las 3 de la tarde. Y lo que hice una vez fue, bueno, pues, llego a la 1 de la tarde. Si no están listas, no vamos. Y exactamente así pasó. Llegué a la 1 de la tarde y no estaban listas. Y se arreglaron, se peinaron y todo. Y ya no salimos. Ya no salí ese día.
2: Bien
1: no
2: castigadas.
1: Y pues ahora más o menos, cuando les digo desde temprano, imagínense, desde las 9, 10 de la mañana, ahora ya les digo, vamos a salir y bueno, por lo menos ya no se tardan tanto, ya están medio cambiadas cuando ya llego.
2: ¿Sabes qué es lo peor, va? Que vos decís todavía, así como va, ya no vamos a ningún lado, pero ¿sabes qué? Eso
0: te castiga a vos también.
2: Significa, Java, ya no vas a comer rico y aparte vas a tener caldo de jetas todo el día en la casa.
0: Va, ahora tengo una pregunta para todos los papis y las papis que están escuchando ahorita el show de los papis.
2: ¿Qué?
0: Cuando esto pasa en tu casa, sea con tu esposa, tu esposo, tus hijos, tus papás, ¿cuál es tu técnica para
2: apresurar?
0: Para que aprendan. Alguien okay. Dijo, ya no vamos, ya no vamos.
2: Ya, aquí nos quedamos.
0: Porque también va, vos puedes decir, no, ya no vamos a ir a almorzar. Yo les dije a las tres, y tu esposa va a decir, oh, bueno, vos te quedas, vámonos, hija.
2: Ajá, dame vos la llave del carro.
0: No, o tiene el suyo, ¿de qué?
2: Sí,
0: y
2: sí,
0: mejor
2: sí.
0: Que el tuyo.
2: Ah, eso sí es cierto.
0: Va, entonces, pues, hay gente que no aguanta el castigo, digamos, y se rebela y dice, ¡shhh!
2: Yo ya estoy lista, ya me arreglé, ya me peiné.
0: Y ahora vamos a ir a comer, mija, y al cine. Y vos te quedas aquí si querés. Hay frijoles ahí en ese bote de helado que te dejé.
2: Si querés,
0: los calentás vos.
2: Yo no te voy a dejar nada.
0: Y vos estoy inútil. ¿Cómo se enciende la estufa? Averigua. 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
2: Bueno, vamos a ir a una rolita y seguimos con más del show de los papis. No le cambies.
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0: 7 de la mañana con 25 minutos y estamos de regreso en el show de los papis. 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
1: Bueno, papi, seguimos con más del show de los papis. Es momento de solicitarles a ustedes el reporte del
0: tránsito. ¿Qué está pasando allá afuera? ¿Qué pasa en las calles de la ciudad de Guatemala? No sabemos, pero ustedes que están allá afuera nos pueden decir cómo está todo, qué está sucediendo allá en las calles que siempre se congestionan. ¿Qué podrán ser? A ver, Atanasio,
1: ajá,
0: Petapa,
1: ¿sí?
0: Liberación, Roosevelt,
1: Vía Lobos,
0: Próceres, Vía Lobos, Vía Linda, ahí por San José La Máquina,
1: el periférico. Ahí dudo que haya tráfico ahorita.
0: No sé. Eso es lo que la gente nos va a contar. Si hay o no hay tráfico ahí en la Citozarco. Estás vos tratando de pasar desde Retaluleu hasta Mazatenango.
1: Locales, Cuatro Caminos, Los Encuentros.
0: Puente Quitacalzón 1 y 2. Allá por la Cienaguía.
1: Ajá.
0: Por las Anonas.
1: Por Laguna Bermeja.
0: Ah, la chucha, allá por donde hubo ayer, gran fuego.
1: Ajá.
0: Papi, ¿no vio la segunda parte de lo del fuego?
1: No.
0: Se van las motobombas. Se va a desgraciar una motobomba en la base.
1: No friegue.
0: Sí, papi. Terminaron dos bomberos en el hospital.
1: Patria.
0: Pobrecitos. Ya están, aparentemente están estables, pero sí que terrible. En esa emergencia. 8 horas estuvieron apagando el fuego.
1: Perica.
0: ¿Cómo está el tráfico allá afuera? Notas de voz 5514-7777. Ya viene el reporte del tránsito en voz de los papi reporteros, la cadena de reporteros más grande del mundo.
1: Eso
0: la
1: sí
0: tenemos en la Mega 107.7 con el show de los papis y los papi reporteros. 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
1: no estás sola. Tenemos las últimas notas de voz de los papis aquí que quedaron pendientes. Aquí todos serán escuchados.
2: Gracias, papis. Pues en mi caso, mi esposa es así, la que se tarda pero demasiado. Y yo sí soy bien puntual. Entonces ya llegamos a un acuerdo de que pues quedamos a 1 hora, y si ella no está lista, pues yo voy a pasar, porque pues tenemos el compromiso. Y si ella quiere llegar, pues que llegue ya en su carro, ¿verdad? Porque a mí sí me molesta y sí me merma la sangre, dirían, llegar tarde a un lugar. Eso es mi
1: veneno.
2: Mi martirio, llegar tarde a un lugar y que cuando uno llegue ya todo el mundo se le quede viendo a uno. Eso es
1: el veneno.
2: Algo que no puedo vivir con eso.
1: El diablo. Luisas.
3: Buenos días, papis.
1: Buenos días.
3: Mi casa, pues es mi esposa la que tiene ese inconveniente que no sale, le cuesta salir de la casa. Recuerdo que el año pasado, pues uno de mis mejores amigos nos pidió que fuéramos sus padrinos de bautizo. Y ellos llegaron a la casa. Entonces, como mi esposa, como siempre, se estaba tardando en arreglarse, yo le dije a mi actual compadre, le dije, mira, voy a ir a dejarte con el bebé. Y en eso, pues nos apartas la banca, una banca, pues el espacio. Y nosotros llegamos. Y ahí ya regresó por ellas dos. La cosa está que, error. Lo fui a dejar, regresé, mi esposa se tardó un montón, llegamos 45 minutos ya tarde, ya había empezado la misa, ya estaba casi por terminar.
1: Había terminado la homilía.
3: Mi cuate estaba ahí.
0: Llegamos a hacer cola para la homilía.
3: Fue el más estresante de mi vida. Me estaba a llamar y me decía, mira dónde están, de verdad, el padre me estaba a decir que ya necesitan que estén acá. Ya van a empezar con los bautizos. La cosa está que habían empezado con todos los bautizos. Fuimos el último. Pero yo creo que lo más traumático, digámoslo así, fue que cuando entramos a la iglesia, literalmente todos se nos quedaron viendo. Y el padre lo que nos dice es, ¿y ustedes en dónde viven, pues? Y como nosotros literalmente vivíamos en la colonia que está a la par, pues.
1: Ay,
3: y ahí dice, ay, no, yo pensé que ustedes vivían en la antigua. Todos empezaron a reír. Créanme que de verdad... Mi esposa es un caso, de verdad, es un caso.
1: Ahora ya la exhibiste, ya vas a ver, ya le va a dar vergüenza.
0: Ya nos exhibiste. Manchas fuera y lavadora limpia, que no te exhiba tu ropa, papi. 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
1: Bueno, vamos a una rola y venimos con el reporte del tránsito, así que manden de una vez ahorita 5514-7777 los reportes del tránsito. Queremos saber cómo está la ciudad. Hoy yo la encontré más concurrida de lo normal. Yo le comentaba a Abner desde temprano y le dije, papi, qué tráfico para venir. Hoy sí me tardé, bueno, vine como 4 minutos más tarde de lo que vengo usualmente. Pero significó, los pasé en el tráfico, pues, ¿va?
0: Yo le decía a Chepe, en mi caso encontré muchísimo menos tráfico. Así que de plano que pasó algo atrás. Cuando pasa así, digo yo, toda la gente que aquí pasa, no puedo pasar en otro lado.
1: Ajá, se quedó atorada en otro lado.
0: Bueno, reportes del tránsito, 5514-7777.

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0: Seguimos con más del show de los papis. Son las 7:37.
1: Es momento de escuchar el reporte del tránsito en voz de los papis reporteros, así que prepárense, porque ahorita nos vamos a enterar de dónde hay o no hay paso. 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
0: Vaya, vaya, ahora sí.
2: A los papis reporteros.

0: Aquí se trata de resetear todo para que cada papi tenga su espacio.
1: Vaya, me parece. Tenemos notas de voz que dice Papi Kimi.
2: Hola papis, buenos días.
1: Hola,
2: les
1: Kim.
2: Cuento que hay bastante tráfico, hay por el Boulevard Canacuyú, Boulevard Rafael Andívar y Boulevard Vista Hermosa. Está bastante fuerte el tráfico, está avanzando pero lento. Que tengan lindo día, papis.
0: Lindo día para ti también, Kim. 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
1: Tenemos más notas de voz que dicen los papis reporteros que están allá afuera.
3: Buenos días, muchachos.
1: Buenos días,
3: Yami. Estoy atrapada.
1: Atrapada.
3: Vente a Cayala. Reporto para ustedes, papi Yaji.
0: ¡Saludos, Yaji! 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
1: Estoy
0: atrapado.
1: ¡Ay, ayuda, mi cartón!
4: Papis, está asqueroso, todo esto, lo que es Boulevard Liberación, no, lo que es lo del trébol. Si he avanzado un lapso, digamos, de 100 metros... En 20 minutos ha sido mucho. Está pero asqueroso, Está totalmente, así les digo, totalmente parado. No sé qué habrá pasado. Papi, yo entré hoy a las 2 de la mañana que vengo de ¿cómo se llama ahí? Es espérame, de Cobán. Ando más dormida que despierta, papi. Si todavía me encuentro con esto, papi. Ay, no. Los amo. La catrachis.
0: Ya no sé, ni quién soy. De dónde vengo y voy.
5: Hola, papi. Yo creo que en mi familia, cuando estoy sola, yo soy la que más me tardo. Porque saber.
1: Pues esto es
0: de la tardanza.
6: Hola, hola, buenos días. Es la primera vez que yo les hablo. Los escuchaba siempre, pero no me atreví a hacerlo. Para reportar el tráfico,
0: eso,
6: carretera
0: bienvenida,
6: al Pacífico,
0: papi.
6: Totalmente parado. Por
0: pasaría
6: una situación que pasó en el kilómetro 30.5.
0: ¿Qué?
6: Para los que vienen a la costa. Para que tomen su tiempo, porque sí está el tráfico parado.
1: Está parado.
6: Reporto para los papis, papi Marlita.
1: Hola, Marlita.
0: Marlita, bienvenida al show de los papis, te queremos mucho. Gracias por mandar tu reporte del tránsito y por decirnos qué está pasando allá afuera.
1: ¿Qué pasa? ¿Pero qué se hizo?
5: Papis. La 12 venía toda azucada, toda. Llevo como 40 minutos y apenas se avanza.
0: Está azucado.
1: Está socao.
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7: Hola, papi, buenos días. En mi casa es un dilema.
1: Ah, este es también del tema que se nos colaron ahí.
8: Hola, papi, buenos días. Espero
0: hola.
8: Que estén súper bien. Les deseo un bonito miércoles.
1: Igualmente.
8: Pues fíjense que por la Roosevelt yo venía de escala a dejar a mis hijos al colegio. Escala Roosevelt y de ahí para San Cristóbal, finales de San Cristóbal, me hice media hora. Estaba súper libre, no hay nada de tráfico, obviamente saliendo de San Cristóbal sí, pero me estaba contando mi esposo que él trabaja en Amatitlán y me estaba contando de que allá sí hubo un mega accidente de un tráiler y allá sí está súper congestionado, allá sí está todo parado.
1: Está terrible.
8: Entonces, para que puedan tener paciencia los que van para el Pacífico.
1: Okay.
8: Chau.
0: Gracias,
8: chau,
0: papi.
7: Asqueroso.
1: Está asqueroso el tráfico. Bueno, papi, ese fue el reporte del tránsito en voz de los papi reporteros. Y de paso, por ahí, papi, todavía míreme si están ahí.
0: Todavía. Sí, pásele. Pase, hombre. No tenga pena, pase.
1: Don Braulio, pase.

0: Saludos para don Hugo.
1: ¡Huguito! ¿Cómo lo llama todo el mundo después de la fiesta?
0: Don Hugo. Hugo. Saludos para Hugo Crocker, que dice parte de su hijo que le desea un feliz cumpleaños, que lo ama con toda su alma y que siempre va a ser su superhéroe favorito, toda la vida.
1: ¡Felicidades, don Huguito!
0: ¡Don Hugo! ¡Bravo!

0: Batum. Ya.
1: Se fue. ¿Badum?
0: Se fue Don Braulio.
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1: Bueno, papis, es momento de solicitarles a todos ustedes un papi consejo. En este momento
0: vamos a abrir el espacio.
1: Sí, vamos a abrir el espacio en este momento para que ustedes pues abran su corazón, que nos digan qué onda, qué está pasando, qué necesitan, qué les sucede, qué no los deja dormir, qué los tienen tranquilos, meditabundos, meditativos, cabizbajos, andariegos, que ustedes ya no saben cómo solucionar ese problema en la vida, ya lo han pensado, lo han consultado con la almohada y no encuentran una solución. Puede ser que allá afuera algún papi o alguna persona pues esté escuchando y te pueda dar un consejo de vida, un consejo de ayuda, porque nunca está de más escuchar consejos, y por eso tenemos el Papi Consejo.
0: Pilas, entonces, mándenlo por escrito a través de WhatsApp al 5514-7777 y díganos, papis, necesito un consejo. Nos dan ahí todos los pormenores de su situación para que nosotros lo podamos traer a la palestra y que la gente les pueda decir qué haría en una situación como la suya.
1: Va, me parece. Así que manden de una vez mensaje escrito a través del WhatsApp 5514-7777. Y vamos a regresar con el Papi Consejo.

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0: Este es el Papi Consejo.
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1: Déjeme que lo encuentre, ¿verdad? Porque
2: ya lo perdió, papi.
1: Ya lo perdí.
2: ¿Una tarea tenía usted?
1: Ya una tarea. Ya lo perdí, no, ya lo encontré, mentira. Aquí está, ya lo encontré. No,
2: pasamos entonces a lo que viene siendo la lectura.
1: No se preocupe.
2: Del Papi Consejo en voz de Papi Chepe Reportero.
1: Aquí está, listo.
2: Cuéntenos.
1: Nos cuenta nuestro papi, tenemos un papi a pique.
2: Yo no tengo ni idea de qué pasó, o sea, aquí es Chepe el que ha estado ahí.
1: O sea, usted está en el aire, ahorita no sabe nada.
2: Estoy aquí igual que todos los papis que están ahí.
1: Ahorita estoy hablando con mi papi aquí, a ver, ¿qué dice? Y dice lo siguiente: buenos días, papi, necesito un papi consejo.
2: Ok.
1: Desde ya, perdón por mis faltas de ortografía, tildes, comas, etcétera.
2: ¿Va? Ok, no va a ser que Abner me lea y me regañe.
1: Sí, pues la cuestión es esta, dos puntos. Tengo una pareja, ya casi 3 años vivimos juntos desde hace 2. Ella vivía con su hermana y yo me fui a vivir con ella, parte de mi error quizás, dice.
2: Ok.
1: Bueno, la hermana no se metía con nosotros ni nosotros con ella. Teníamos una relación sana los 3. Mi pareja hacía todo lo que su hermana le decía, a mí me tomaba en cuenta poco o nada a veces. Bueno, hace ya 2 o 3 meses que se fue la hermana a vivir sola. Nos quedamos nosotros 2 solos, entre comillas. En eso, la cuñada de mi pareja se dejó de su hermano por infidelidad de ella.
2: ¿La cuñada?
1: O sea, la cuñada de su pareja.
2: ¿La hermana?
1: O sea, no. La esposa del hermano.
2: Ajá.
1: De su pareja.
2: Ajá.
1: O la pareja de su hermano. ¿Va?
2: Ok.
1: Porque no sé si están casados, ¿va? Entonces dice, ella tienen 2 hijos en común. Uh-huh. Y ella tuvo que empezar a trabajar porque tiene que mantener a sus hijos, sobrinos de mi pareja. La hermana de mi pareja le dijo a la cuñada que los iba a cuidar ella. Bueno, luego que los cuidara un día, cada uno me dijo nada de por lo menos voy a hacer esto o lo otro.
2: Ah, ok.
1: Otra cuestión, que a mi pareja le gustan los perros, a mí también. Platicamos que íbamos a tener uno, pero se iba a quedar el perro en el patio. Tenemos un perro pequeño. Mi pareja habló con su hermana y ella le dijo que ese perro es para tenerlo adentro. Y eso hizo. Ahora lo tiene adentro. Yo me molesté y le dije que no respeta lo que hablamos y siempre hace lo que dice su hermana, porque han pasado otras cuestiones que yo no tengo ni voz ni voto. Porque hablamos nosotros, pero si la hermana le dice algo, ella lo hace. Que le dice su hermana y lo que le conviene más a mi pareja, o sea, siempre ven por ellas. Yo ahora estoy pensando que ella nunca va a tomarme en cuenta y que antes de tener alguna responsabilidad más grande juntos, es mejor hacerme a un lado. Quisiera saber sus consejos para saber qué hacer, papis. Gracias, papis, estaré escuchando las sugerencias.
2: A ver, yo me perdí.
1: A ver.
2: Ahora.
1: Lo que entendiste.
2: Lo que entendimos.
1: Ajá.
2: Básicamente le endosaron un perro.
1: No le endosaron porque fue de acuerdo mutuo, pero okay, era para que se quedara afuera. O sea, le gustan los perros a los dos, pero él es de así
2: de no, que, no tener, que se suba en la cama, pues.
1: Que no me gusta tener el perro adentro de la casa.
2: Va. Y el tema que tiene ahorita es porque está viviendo con la hermana de su pareja.
1: Ajá.
2: Y ella es la que está como inmiscuyéndose dentro de toda la relación.
1: Sí, está
2: ahora
1: opinando un montón, se hace todo lo que ellas dos dicen, como ellas viven ahí en la casa con él, o sea, o él, ella vive.
2: Ellas son hermanas.
1: Ajá.
2: Entonces, y ellas tienen más poder de voto que él porque están juntos.
1: Exacto. Entonces, ahora él dice, madre, yo no me siento como un agregado a la casa.
2: Ajá.
1: No tengo voz ni voto, no toman en cuenta nada de lo que yo digo.
2: Yo digo el perro afuera y le metieron al perro.
1: Le metieron al perro y así han pasado otras cosas. Ahora los niños están ahí en la casa, los tienen que cuidar. Como que ya no es algo agradable para él la convivencia con su pareja actual, porque han llegado tantas personas a meterse en la vida y a opinar de la relación, a decir tanto, que él está pensando, ¿será que si en lugar de dar un paso más formal, de tener hijos, de casarnos,
2: deberíamos dar un paso para atrás?
1: Mejor me alejo.
2: Mira, yo creo que los dichos, los refranes, todas esas cosas, son sabiduría ancestral.
1: Ajá.
2: Y de lo primero que te dicen es el casado, casa quiere. No importa si vivís en la casa de tu cuñada, en el caso tuyo, papi, o si te vas a vivir con los papás de tu pareja, o al revés, o viven en tu casa con tus papás y con tus hermanos o lo que sea, y tu pareja. Creo que permitir que una persona viva junto a la pareja, sin importar si vos sos el que está viviendo ahí, no es que hayan llevado a la hermana a tu casa, pues, sino vos te fuiste a meter allá, creo que abre la puerta a que más personas se metan a la relación y terminen metiendo su cuchara a la sopa. Y cuando todo, metes 20 cucharas a la sopa se arruina.
1: Ajá.
2: Creo que por ahí estamos empezando mal.
1: Y aparentemente lo que entiendo también es que él se fue a vivir con esta chava y esta chava vivía con la otra, va a tener otra hermana. La otra hermana se fue a vivir sola. Uh-huh. Y entonces ahora se vino la otra hermana a vivir con ellos.
2: Sí, o sea, por eso te digo, creo que lo más sano para...
1: ¿De
2: para...
1: quién es la casa? ¿De quién es? O sea,
2: de
1: ¿quién
2: la hermana.
1: Paga?
2: De la... Ah, bueno.
1: ¿Quién paga la casa?
2: ¿Pagás algo en esa casa?
1: Ajá, esa es una
2: duda. Es algo bien importante. Buena pregunta, Chepe. Buena pregunta.
1: Ok. Entonces, ahora está en este rollo, en este... No es idilio, pero en esta situación donde dice, madre, o sea, ¿qué estoy haciendo acá? Donde no me siento cómodo, donde no me toman en cuenta, donde no tengo voz ni voto. ¿Y qué? ¿Qué pasa?
2: Pues... Bueno, notas de voz, 5514-7777. ¿Qué piensan los papis? ¿Qué opinan? ¿Qué le recomendarían? ¿Alguien ha vivido una situación similar? ¿Logró salir de ella sin terminar su relación? ¿O la solución fue terminar la relación y decir, ya todo vale madre?
1: Ajá.
2: O sea, cuéntenos ustedes, papis, ¿qué piensan? Notas de voz al 5514-7777.
1: Vaya, pues dice, sí, los gastos los dividimos con mi pareja, pero ¿de quién es la casa?
2: Es que, ajá, los gastos tuyo y de tu pareja.
1: Ajá.
2: Pero, digamos...
1: ¿Quién paga?
2: Si la casa es de tu cuñada y ella no paga porque ella es propia, digamos.
1: Ajá.
2: ¿Quién paga el supermercado, la luz, el agua, el teléfono? ¿Entre tú y tu pareja pagan todo y tu cuñada no paga nada? ¿O tus dos cuñadas?
1: Ajá.
2: Ahora que llegó la otra cuñada a vivir con ustedes, ¿paga algo?
1: Sí, la casa es alquilada, dice, pero no, tampoco...
2: Pero, papi, lindo, ¿quién paga el alquiler?
1: Ajá, ¿quién paga el alquiler? Si vos y tu pareja. Y
2: 3 mil pesos, ¿quién paga cuánto?
1: Ajá, vos y tu pareja y la cuñada no paga nada, o la cuñada y tu hermana, o sea, o y tu pareja, perdón.
2: Es que mira, también mi mamá, volviendo a los dichos y todo eso, mi mamá dice, el que paga los mariachis, pide las canciones.
1: Claro.
2: Entonces, si yo pago, yo elijo lo que yo quiera. O sea, si yo voy a hacer el súper, por ejemplo... Yo voy a comprar lo que yo quiera, el cereal que a mí me gusta, el pan que yo quiero, el jamón que se me da la gana porque me gusta, porque está barato, porque tengo oferta, no importa.
1: Ajá.
2: El que paga las mariachis pide las canciones. Entonces, claro. si alguien más paga el alquiler, puede decidir, por ejemplo, miren, este va a ser mi cuarto y este va a ser el tuyo.
1: Ajá.
2: ¿Por qué? Porque pago yo.
1: Porque yo
2: te
1: soy.
2: Estoy dejando que vivas acá.
1: De buena onda, te estoy dejando.
2: Sí, ajá.
1: Y si yo pago aquí la limpieza, pago la servidumbre, digamos, y lo que sea.
2: Yo elijo.
1: Yo elijo si el perro está adentro, porque yo, ¿acaso vos limpias, pues?
2: Ajá, por ejemplo, si alguien te llevaron un perro, hay que darle de comer, el veterinario, ¿quién paga todo eso?
1: Ahí está, ya nos mandó, dice, papis, mi pareja y yo nos dividimos todos los gastos, alquiler, comida, servicios, de todo es entre nosotros dos nada más. O sea, la hermana con sus hijos aparentemente no está pagando nada.
2: Pero si entonces la hermana está, pero ustedes fueron a ir a su casa y le dijeron, te vamos a pagar
1: no,
2: todo.
1: No, es que es otra hermana.
2: Ah.
1: Yo me imagino.
2: Es que, mira, estamos un poco perdidos.
1: Sí, pero bueno, de lo que entendemos eso es, no sé, vamos a ver qué dicen
2: si
1: los
2: papis. Si entendemos
1: bien,
2: papi, decinos sí, y si no, corregimos, decinos no, pues miren.
1: O sea,
2: pues,
1: ¿esta es la misma hermana que se había ido o es otra hermana?
2: Ajá, uno. Y dos, ¿por qué no paga nada?
1: Ajá. Porque acaba de empezar a trabajar, porque tiene que mantener a los dos niños, porque ya le fue infiel al esposo.
2: Pues sí, pero entonces si no paga nada, porque tal vez no tiene dinero, que se comprende, se entiende, uno tiene que aportar de una o de otra forma. Entonces, por ejemplo, yo no puedo aportar dinero, muchacho, pero me voy a hacer cargo de ir al supermercado. Uno tiene que aportar de una o de otra forma. Entonces, por ejemplo, yo no puedo aportar dinero, muchacho, pero me voy a hacer cargo de ir al supermercado.

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4: Seguimos con más del show de los papis. Son las 8:18. Ay, se me fue esto.
5: Tenemos los papi consejos. ¿Qué dicen los papis acerca de esta situación? ¿Cómo podemos ayudar a nuestro papi que está en un momento decisivo?
4: Momento difícil de la vida. Tenemos notas de voz. ¿Qué dicen los papi? Ah, se me apagó otra vez. Ahí está, ya regreso. Era mentira. Aquí está. Nota
5: no,
4: de voz.
5: No les dije la verdad.
6: El muchacho está en el momento justo para salir corriendo de esa relación. Porque cuando te empiezan a meter a la hermana, a los hijos, al marido, a la suegra, entonces...
4: Ah, se cortó la nota de voz. Dice, buenos días, papis cabales. Hoy iba a preguntar dónde vive y de quién es o alquilaban. Y antes era solo él y su esposa. Luego llegó su hermana. Eso entendí. Es para dar mi opinión. Sí, eso es Willy. Eso es Willy. No voy a mandar nota de voz porque me pueden reconocer. Aguanta, aguanta. Si no tiene hijos, que se largue. A mí me pasó lo mismo y nunca... Nunca te van a tener en cuenta. A mí me pasó, pero ya tenía a mi primer nena, dice.
5: Ok.
4: Ok.
5: Manden notas de voz, 5514-7777.
4: Tenemos otra nota de voz.
7: ¿Qué onda, papis? Bien, pues yo pienso que si este cuate ya lo pensó y está dudando, mejor que se vaya.
5: Por algo entró la duda.
4: A ver, Abner, un mini resumen dice, pero dale.
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4: Bueno, el mini resumen es, tenemos a este papi que tiene esta situación complicada. Él vive solo con su esposa, entre comillas, pero...
5: ¿Sus cuñadas?
4: Sus cuñadas como que siempre se han llegado a meter a la casa. Ahora llegó a meterse la cuñada que tiene dos hijos y está decidiendo por todo en la casa. La pareja de él le hace caso de todo a la hermana, incluso con el perro. Ahora ya no respeta lo que habían hablado. Y él dice, madre, siento que no me toman en cuenta para nada aquí en esta casa. Siento que no
5: valgo, aquí mi opinión no vale.
4: Ajá, no vale nada. Y entonces la pregunta es, si no me toman en cuenta... ¿Creen ustedes que es mejor hacerme a un lado y cada quien por su lado antes de tomar un paso más grande como de decidir tener hijos con ella o casarnos?
5: Ok. Notas de voz 5514-7777. 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
6: El muchacho está en el momento justo para salir de esa relación e irse, ¿verdad? Y especialmente si no tienen hijos, porque si ahorita no respetan sus decisiones, sin importar quién pague qué, entonces eso nunca va a cambiar. Va a seguir siendo lo mismo. Mejor cortar por lo sano.
4: Ok, tenemos más notas de voz.
8: Hola, papi, buenos días. Les saluda papi Esaú.
4: ¿Qué onda esa?
8: Bueno, pues el papi consejo que yo le puedo dar es de que pueda hablar antes de separarse, pues hablar con las dos, con ella y su cuñada, según entiendo, y repartirse los gastos. Si pues no se llega a un acuerdo, pues creo que lo ideal sí ya es cada quien por su lado. Pero principalmente es bueno comunicar y hablar. Entonces, para ellos llegar a un acuerdo, y si no llegan a un acuerdo, ahí sí, papi, te toca volar.
5: Y vuela, volar, volar.
4: Vuela, vuela.
5: Con tu abuela.
4: Sí, puedes irte a vivir donde tu abuela, puede ser.
9: Hola, papis. Pues bueno, él tendría que comunicarle esto a ella. Si en caso de ella, pues ya no hay forma de que le haga caso y no tome cartas en el asunto, en el sentido que las que saque a sus hermanas, pues lo correcto es mejor que se vaya, va, que se aleje de esa relación, porque qué hueva estar lidiando con la familia de la otra pareja en general. O sea, qué pesado, pues, porque para eso viven solos.
4: Okay.
10: Buenos días, papi. Hoy tuve que prender la radio algo tarde y por eso no había escuchado el papi consejo, pero yo opino que si en un lugar no te sentís valorado, no te sentís incluido, no te toman en cuenta, es una bandera roja, mucha, y está a tiempo de salir
4: la por bandera las roja.
10: Buenas, porque muchas veces uno empieza a acumular todas esas incomodidades y termina saliendo en pleito. Si ya lo platicó con su pareja y definitivamente no pueden llegar a un acuerdo, pues de plano, hay que salir de ahí. Al final, recuérdense que uno cuando ya es mamá, uno tiene como ese complejo de líder, ¿verdad? Les digo complejo porque no siempre debe ser así, de querer acaparar todo, y de plano, pues así llegó la hermana, ¿verdad? Queriendo ella ser la líder, y en el momento en el que él debe haberse impuesto, no lo hizo, así que lo mejor y por lo sano es irse.
4: Partir las maletas, el machete, nos vamos aquí. Bueno.
5: Partir. Nos vamos.
4: Vamos a ir a un corte comercial y regresamos con más del show de los papis. No le cambien.

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1: 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Son las 8:15. 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

0: Seguimos con más del show de los papis. Son las 8:29.
1: 8:29, hora de complacer a dos personas con dos canciones. Gracias a Trident Explash para que ustedes puedan empezar ahí a desbloquear ese flow urbano. Vamos a complacer a dos personas que se comuniquen en este momento. La primera nota de voz al 5514-7777 y la primera llamada al 2505-1277 o 2505-1227 se va a llevar su complacencia para desbloquear ese flow urbano.
0: Tenemos llamada. Solo que déjeme encontrar el botón. Ahí está.
1: ¡Aló!
2: Hola, hola, papi.
1: Hola, ¿quién habla?
2: Papi Chiqui.
1: Hola, papi Chiqui. Chiqui, ¿qué canción quieres escuchar, papi, para desbloquear tu flow urbano?
2: La de Te Entiendo de Maita.
1: ¿Te entiendo?
2: Te entiendo, ajá, de Maita.
0: Ah, ya sé cuál
1: ya
0: es.
1: Ok, ya te la ponemos, ¿va?
2: Pa, saludos, no saben quién soy, Karina.
1: Ah, Karina, saludos.
0: Hola, Karina.
1: Qué gusto saludarte.
2: Gracias, igualmente, un abrazote.
1: Un abrazo.
0: Igual, ahí nos andaban pelando.
1: La Chiquis, dice. Papi, es que la Chiquis.
0: Ahí nos andaba pelando la Chiquis.
1: ¿Con quién nos andaba pelando?
0: La Cari.
1: ¿Con quién nos
0: con andaba? Con una amiga con la que escucha el show de los papis.
1: Ah, ya andaba, mira, yo los conozco.
0: Ajá.
1: A nivel personal.
0: Personal y relación... Relacionmente hablando.
1: Qué bruto. Notas de voz 5514-7777. ¿Qué tengo. Canción quieren escuchar? O puede ser otra llamada al 2505-1277 o 2505-1227. 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
0: Tenemos nota de voz.
3: Hola, papis, buenos días. Para desbloquear este flow urbano, me gustaría escuchar la de Veneca, de Rawayana. Gracias.
0: Veneca.
1: ¿Tenemos más notas de voz? No.
0: ¿Sí?
1: Pongamos alguna otra. Este papi ha pedido esta canción varias veces.
0: ¿Ya sonó?
1: Y ya ha sonado buenos varias días, veces.
0: Ah, bueno.
4: Papis.
1: Buena rola.
4: Ahora que ya estamos a las puertas del concierto de Ed Sheeran, les pido por favor que me complazcan con una canción que se llama Así Sam. Los quiero.
1: Te queremos, papi, un abrazote, que estés muy bien.
0: ¿Cómo dijo que se llamaba?
1: Así Sam. Ah. No, eso fue lo que dijo, pero no sé. Ajá. Vamos a ver, ahorita lo estamos buscando. Así Sam. Ed Sheeran, ¿no?
0: Icy Fire.
1: Para Icy Fire. Así Sam se llama. A-Z-I-Z-A-M. Así Sam.
0: Ah.
1: Ella lo dijo bien, papi. Es uno el que no entiende. Es uno el que le cuesta.
0: Ok, Azizam.
1: Azizam.
0: Listo, pues tenemos las dos. De una vez van a sonar para desbloquear ese flow.
1: 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Bueno, ya lo saben, papis. 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
2: 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Como ustedes saben, papis, amar a su familia, consentir a su familia, también es cocinar algo delicioso. Cocinar con amor, cocinar dándoles dedicación, porque es una oportunidad para cuidar a quienes amamos. Así que hoy vamos a aprender, gracias a Mazola Natural Blend, a hacer unos panqueques básicos esponjosos.
3: Va, me parece, qué rico.
2: ¿Qué necesitan ustedes? Bueno, pues si tienen harina para hot cakes, pueden utilizar esa. Pero si no, una taza de harina, un huevo, una taza de leche, una cucharada de aceite Mazola Natural Blend, una cucharadita de azúcar y, muy importante, creo que le da un toque bien interesante, tienen que ponerle sí o sí una pizca de sal.
3: ¡Ay, qué rico!
2: Para preparar, vamos a mezclar todo en una sartén hasta que ya, hasta que ya no tenga grumos.
3: Ah, ok, ajá, yo dije sartén.
2: Se aseguran de que ya no tenga grumos, pueden hacerlo con un batidor de globo, con un batidor eléctrico, sí, o incluso con un tenedor. Pero hay que hacerlo con mucha paciencia para que quede bien, bien uniforme la mezcla, homogénea, sin ningún grumo.
3: Okay.
2: Luego calentamos un sartén y le ponemos un poquito de aceite Mazola Natural Blend para darle ese toque especial a todos nuestros alimentos. Luego, cuando ya esté bien caliente, vamos a verter la mezcla en círculos. Okay, vamos a vertirla, la mezcla en círculos, okay, para que quede bien uniforme y quede bien redondito. Luego, cuando ya salgan las burbujas, como ya les hemos dicho en otras ocasiones, es el secreto. Ajá. Cuando ya le salgan burbujas por arriba, le dan vuelta al panqueque.
3: Buenísimo.
2: Es muy importante que a la hora de servirlos lo hagan también con el ingrediente o con los toppings que a ustedes les guste. Okay. A mí, en lo personal, me gusta poner unos 3 panquequitos y espolvorearles azúcar glass.
3: Ajá.
2: Se puede hacer azúcar glass así cernido. Le pueden poner un par de fresitas cortadas.
3: Ufa.
2: Unas blueberries.
3: Ajá.
2: Unos arándanos.
3: ¿Sí?
2: Que en italiano, Chepe, ¿nos puede decir cómo se dice?
3: Mortilli.
2: Muy bien.
3: Creo yo, Mortilli.
2: Algo así. Martilli. Entonces le ponen ahí sus arándanos.
3: Ajá.
2: Y, papi, eso queda delicioso. 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
1: Son las 8:53. 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
2: Vaya, tenemos que complacer porque aquí nadie se queda con ganas de su canción. Así que Michi nos escribe: papis, ¿será que me pueden complacer con la canción de No Me Quiero Casar de Bad Bunny?
1: Les habló Michi. Me quiero casar, no, así soltera no me esa, voy a quedar.
2: No es esa.
1: No me gustan los novios, no me gustan los esposos.
2: No es esa. Vamos a esta rolita y venimos a despedirnos, ¿te parece?
1: Me parece.

0: Bueno, papis, ahí está. No me quiero casar, no me quiero casar, no me quiero casar.
1: Toro, toro. Lo bueno
0: se acaba.
1: Llega
0: a su fin.
1: A su fin. ¿Y aquí?
0: En el show de los papis.
1: Llegamos
0: a ese fin.
1: Exacto.
0: ¡Nos vamos! Los queremos mucho. Hasta el día de mañana. Regresamos en punto de las 6 de la mañana. Los esperamos a todos, a todos, a todos. Y vamos a estar aquí tirando mucha party, repartiendo cátedras de baile, repartiendo también un par de toques de criolina. Porque
1: no,
0: es importante,
1: papi,
0: para las gargantas, porque ahorita se ven
1: las gargantas.
0: Muchas enfermedades.
1: Cuídense las gargantas, muchachos.
0: Cuídense sus gargantas. Y si no, pues yo se las voy a cuidar. Aquí ya tengo la criolina lista, un par de hisopazos en cada amígdala.
1: No, papi.
0: Y todo nítido.
1: Mire, ya sabe que las personas que hacen eso terminan. Ya sabe cómo terminan.
0: ¿Cómo?
1: Como quien le enseñó.
0: Ah, bueno. Bueno, nos vamos. Los queremos mucho. Hasta mañana.
1: Hasta mañana. Cuídense mucho. Los queremos. Esto fue. Bueno, permítame. Yo soy Abner Figueroa.
0: Y yo soy Chepe Bayares.
1: Y esto fue
0: el show.

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WhatsApp disponible. Quiero saber qué quieres escuchar. Hoy es miércoles cintura. Es miércoles, ¿va? Ah, sí. Miércoles cintura de semana. Hombre, si la matemática no falla, la cintura de la semana sería miércoles a las 12 de la madrugada. O sea, cuando empieza el jueves.

Gadarra. Y tengo saluditos con mucho cariño para mi buen amigo, mi compa. Pasó mi compa. Dice mi Fará. Tengo saluditos también con mucho cariño para María Fernanda Vélez. ¿Qué pasó? Mi Muffin. ¿Qué dice Muffin? Vos ya viste la hora que es y vos estás en la calle. ¿Por qué no estás en una oficina en este momento? Quiero saber yo por qué estás en la calle. Necesito... me llega. Así es que así se contesta. A mí esas amistades me gustan. ¿Qué haces en la calle? Jefa. A mí me llega. Así me llega.

0: Vamos a un pequeño corte comercial. 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
1: ¿Aló?
2: Hola.

0: Qué joyita, qué joyita. Unos de mis amigos se dedican a esa misma canción. Saludos para mi compa Lenin. ¿Qué pasó, mi compa Lenin? ¡Compa Lenin! Yo solo veo el nombre de Lenin y me da sed. ¿Qué pasó, mi payo? ¿Qué pasó, mi compa payo? Ahí dice payo. Espero que hayas querido poner bien payo o era pato. ¿Cómo era Lenin con papayo? ¿Ya no tomó? Yo solo escucho a Lenin y cabal me da ganas de poner esta canción. Así, pues, compa Lenin.
1: Tres, dos, uno.
0: Así.

0: pasó, Marito Guillén? ¿Cómo estamos, Marito? Buena onda, bienvenido a la programación. ¿Qué dice mi compa Marito?
1: Me dejo.
0: ¿Qué dice Mario Mimero Regis?
2: Que te van a dar ganas.
0: Marito Mimero Regis anda haciendo intercambio de estampitas. ¿Vos?
2: Una vez más.
0: Buenas estampitas tenés, me llega.
2: Culpa, sabes Cuba.
0: Me llega, viejo.
2: Pasa.
0: Licenciada Jacqueline, ¿cómo está? Licenciada Jacqueline, ¿qué pasó, mi Brian? ¿Cómo estamos, Brian? Hola, Carla, ¿cómo estás, Carlita? Bienvenida también a la programación. Hola, Alma, ¿cómo estás, Alma?
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0: ¿Será que pongo esa? No, es que esa es muy fuerte, Alma. Hola, Lore, ¿cómo estás, Lore? Bienvenida también a la programación.
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1: 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Tengo un problema con una canción y no sé si pongo esta.
2: Ni modo. Aquí son las cosas otra vez.
1: En la tornamesa número uno. Pero y bueno, en la tornamesa número dos, algo que también tengo problema, que no sé si ustedes la quieren escuchar, pero yo la voy a poner porque es mi turno, ¿va? De todas maneras. ¡Ja! Está difícil, va.

0: mitad del álbum. Espérese, se me perdió. Sí, al final del día. O entre tú y yo. Notas de voz para ver cuál es la ganadora. Nota de voz, la 1 o la 2, sin tanta casaca. Ya vi que aquí es. Yo ando así con el fosforito en la mano. El fosforito así. Listo, va a pegar fuego porque. ¡Ja! Luego le echan la culpa al DJ, que el DJ tiene la culpa. ¡Ah, no, hombre! ¡Ay! ¡Ay, perdón, señor!
1: Hola, Kenny. Para la 1.
0: Para la 1, muy bien.
2: La que te pedí. Va, a poner la 2, pues, ya que no quieres poner la que te pedí.
0: No había escuchado cuál es la que me pediste. 1-1, 1-1.
3: Para la 1, mi DJ.
0: 1-1, 1. Para la 1, ya ganó sin tanta casaca. Espérese, porque aquí me dejan todas las ventanas chiquititas. ¿Quién es el que opera en la mañana del show de los papis? Va a tener que tener una plática seria de cómo operar aquí, porque todo me lo.
4: Aquí toca suerte otra vez. 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

Qué buena rola, sí o no. Vamos con una competencia salsera. En la tornamesa número uno, el señor Raúl Alejandro.

la mesa número 2, algo del Guaynabichi. El Guayna se puso a cantar salsón también. Y esta le quedó bonita, le quedó bonita. Guayna, ven, devórame otra vez. Las dos son cover. Pues es parte de la chaviza, decía, ay,

0: como soy DJ, voy a decir la tornamesa 1 o la tornamesa número 2. Si quieres que suene tú con él, tornamesa 1. Si quieres que suene Ben, devórame otra vez, tornamesa 2. Notas de voz, por favor. WhatsApp disponible. 5514-7777. Habilitamos comunicación. ¿Cómo dice que dijo?
1: Hola, tornamesa 1, gracias.
0: Tornamesa 1, claro que sí, ¿cómo de que no?
2: 5514-7777. Tornamesa número 2, Kenny, porfa.
0: Tenemos un empate.
3: Ninguna, pero la menos peor es la 1. Tornamesa número 1.
0: Ni que fueran los cremas, eliminaba.
4: Tornamesa 2, Kenny.
0: Tornamesa número 2, va ganando la 2.
5: Tornamesa 2.
0: Va ganando la 2, va ganando la 2.
5: Con la 2.
0: Va ganando la 2.
6: Ay. Tornamesa 2, papá, la 2.
0: Ya ganó la 2. 9 de la mañana, 40 minutos.

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Tenemos saluditos con mucho cariño para Katy. Hola, Katy, ¿cómo estás? Esta canción me gusta porque ella se fue al concierto con su nena y después grabó una historia. Y yo la estaba viendo. Yo dije, ¿cómo le hiciste para que la nena no saliera? Lo que más me gustó fue la interpretación de la canción. Bien ahí. La puedes cantar otra vez.

mira, vos dice que sabes de quién es la canción. ¿Sabes quién la canta? Sí, ¿de quién es esa canción? Escríbeme de quién es esa canción para ver si estamos en la misma. Échame la mano.

usted anda viviendo al límite también. Muy bien, qué bueno que iba al límite. Aquí me mandan fotografía del tránsito. Yo lo único que puedo ver es que hay cola. Y como yo soy shooter, le hago zoom a su... Su tablero dice que le quedan 6 kilómetros de combustible y ahí hay cola. Y si yo no me equivoco, viene aquí bajando. Ah, pero adelantito hay una...

10 de la mañana con 10 minutos. Quiero saber qué quieren escuchar. ¿Qué pasó, mi Charlie? ¿Cómo estamos, mi Charlie? Charlie, ¿por qué me manda foto para que no vea su tablero? Mala onda, va, viejo. Mala onda, no quiere que vea que su carro es nuevo. Ahí está pasando Ciudad Real. Ese pedazo, no sé hace cuántos años, yo no transito mucho por allá, pero no sé hace cuántos años está que no hay modo que lo terminen. ¿Es mi percepción?

0: Y cabal, enfrente mía, como a... Es la primera vez que tengo la oportunidad de ver un accidente. Unos patojos le dieron vuelta al carro, así, vuelta, literal, vuelta. Y en eso, pues obviamente yo paré como a 10 metros de ellos, porque definitivamente pues acá estaban siendo enfrente. Pucha, y yo me bajé a ayudar. Pues mi instinto fue rápidamente bajarme a ayudar. Los ayudo, obviamente, pues imagino que el tema del shock, los guaritos que cargaban los patojones. Pucha, y salen corriendo, se fueron. Solo se quedó como que el dueño del carro y la hija y la... No, él era el piloto. La dueña, que no era dueña, sino que era de su mamá, porque le decía, le diste vuelta al carro a mi mamá. Bueno, la cosa es que ayudé, llamé a los bomberos y cuando los bomberos llegaron, mucha, me van pegando una regañada a los bomberos.
1: Y capa no funcionamos.
0: Me van pegando una regañada a los bomberos.
1: Y queremos quedarnos más. Que nada de esto es en vano cuando te
0: digo. Yo dije, bueno, ya no vuelvo a ayudar, pues. Qué difícil, mamucha. Yo de verdad, yo me bajé con toda la intención de querer ayudar. En mi defensa yo iba sobrio. Hubiera ido con un par de guarda. ¿Qué onda, mucha? Y de ahí. Así le doy vuelta al carro yo.
2: Puede decir grosería. Presente. Yeah, yeah.

0: Hoy vi que cargamos el artista Flor de Piel. Esta canción también se la sabe.
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1: Diez de la mañana con veintiún minutos. A ver, vamos a ver dónde andan. En este momento su güey de confianza, quiero saber dónde andan. No, esta la canción la voy a poner después, pero yo quiero dejar de fondo esta canción que me gusta. A ver, ¿dónde andan? Quiero fotografías para saber dónde andan. Vamos a tratar de ubicarnos, a ver qué tan callejero sigo siendo o ya no. Pero póngame su nombre para que usted diga, ah, esa sí es la mía, ¿va? Esa es la calzada San Juan. La calzada San Juan, casi llegando a Tecolote. ¿Qué pasó, Josecito Ordóñez? ¿Cómo estamos, mi Josecito? Josecito, eso, le hago suma a la fotografía. Se me hace, ¿sabes cómo se me hace? Pero creo que no es allá como por la Kennedy. Pero está muy ancha la calle, pero se me hace allá como por la Kennedy. Ah, sí, pues. No, es que yo una tan sola vez he ido al Mezquital. Una tan sola vez. Hace muchísimo tiempo. Jacqueline García, estás en lo que viene siendo ahí recto para el Oaklands. Ahí para el Oaklands. ¿Qué pasó, mi Deiner? ¿Cómo estamos, Deiner? Esa es la subida de la calzada La Paz. Allá en la zona número 5.

parte de la VAS. Yo en la VAS siempre me pierdo. Voy a reconocer lo que siempre me pierdo. Yo digo, no, hombre, aquí voy bien. Y cuando llego otra garita, yo digo, ¿les ha pasado o no les ha pasado? No, es que ahí te ahorras y avanzas un montón. Sí, pero cuando yo sé, o sea, es percepción mía, pues yo sé que me evito la hora de tráfico. Pero, ay, otra garita, hijo. Si solo a mí me pasa, discúlpeme, va. ¿Qué pasó, Dieguito? ¿Cómo estamos, Dieguito? Dieguito, eso es en lo que viene siendo, si yo no me equivoco. No, si me equivoco, viejo, no conozco ese carril.

casi por allá por Villanueva, pero no estoy seguro. Hazla, si me manda, cuando me mandan fotos así con monte por aquí, monte por allá, ahí sí no doy.

Va que sí pasa, ¿verdad, Ileana? Sí pasa, uno va por ahí y de repente, ay, que uno se encuentra. No, es que esta garita, no, otra garita, porque esta no era, andaba a la vuelta hasta allá, viejo, y

¿Qué pasó, Dieguito? ¿Cómo estamos, Dieguito? Fotografía y estás en lo que viene siendo, si yo no me equivoco, aquí en mi natal Caes. Ah, no, espérate vos. Sí, ese es mi natal Caes, viejo. Hola, es que yo vivo en Caes. San José Pinula, vivís, viejo. San José Pinula. Así es, sí, San José Pinula. Tengo un amigo que vive en El Pajón. Y cada vez que es que yo vivo en Caes. El Pajón, viejo.

pareciese libramiento de Chimaltenango. Hola, Yami, ¿cómo estás, Yami? A ver, Yami, ¿tú estás? Eso parece allá en la zona número 6. Parece allá en la zona número 6.

quedarme más tiempo encerrado porque ya me di cuenta que soy muy callejero. Esto es zona 14, zona 14. ¿Qué pasó, mi Danielito? Esos callejeros. Esto, si yo no me equivoco, es carretera hacia Fraijanes. ¿Qué dice mi Alexander Monterroso? Es que, mucha, les voy a contar. Antes no existía el Waze. Antes no existía el Waze, entonces uno tenía que andar poniendo atención a la calle. ¿Cómo llego aquí? ¿Y cómo salgo de aquí? Entonces uno tiene que ir poniendo atención, así como los Boy Scouts. Esto es en la zona número 15. Allá en la zona número 15 hay tráfico por todos lados, muchachos. ¡Qué montón de fotografías! ¡Me llega! Pero póngame su nombre para yo poderlo decir bien. Esto, si yo no me equivoco, es allá por la Atlántida. Parece por la Atlántida cuando vas a llegar al redondel. Pero ¿por qué veo al revés la vía? Sí, sos pata de chucho. En el trébol, en los puentes gemelos. Ay, Dios, viejo, me extraña.

¿Sí o no, Marino? ¿Sí o no, Marino? Sí, con los... No, ya no voy a salir a la calle, pues. Dice, ¿qué nivel? Yo apenas conozco mi ruta. No, es que por eso les digo, este segmento lo hacemos porque realmente es para que ustedes se pongan atención y de verdad se den cuenta de dónde andan. Yo se lo dije hace mucho tiempo cuando empezamos con este segmento, yo me ponía a pensar porque uno sale de punto A a punto B, va metido en el teléfono y ni cuenta sea por dónde pasó. En cambio, con esto usted le toma fotografía al lugar y dice, ah, sí pues. Le prometo que le va a servir, le prometo. Tenemos repetidas del álbum. ¿Qué pasó, Guillermo? ¿Cómo estamos, Guillermo? Vamos a ver qué tan pilas pues dice. Vamos a ver, le hago.

0: no. Hoy sí no, hoy sí me perdí. Vamos a un corte comercial, ya volvemos. 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

10:37. Tenemos saludos para mi amigo César Fuentes allá en San Pedro, San Marcos. Está contento porque su equipo ya es de Liga Nacional. Muy bien, mi Checha, muy bien, mi Checha. Felicidades a toda la people allá de San Marcos. Ya están en Liga Nacional. Me llega, me llega. Checano de corazón, dice. Tengo saluditos con mucho cariño para Gaby Sosa. Hola, Gaby, ¿cómo está, Gaby? Gaby, yo estaba viendo su fotografía en el tráfico. Y lo único que le puedo decir es que ya es hora de que le quite el plástico a su radio. Ya quítenle el plástico, hombre. Ya, así.

A la mucha, o cuando, a ver, cosas a las que no les quitan el plástico. A la cama le dejan el plástico. No sé por qué. A la tele se lo dejan en las orillas. No le va a pasar, les prometo que no le va a pasar nada. Sé que cuando te toca, tú tocaste el cielo. Gaby, al radio tampoco le va a pasar.

Chava me está mandando mensajes. Dice, yo le dejo a mi tele el plástico porque así cuando la quiera vender, la gente piensa que está nueva. Y yo, ok. Pues mentalidad de tiburón, va.

Va que sí, es que las señoras de antes le dejaban el plástico a las camas, a la parte de abajo, porque decía que si se lo quitaba se arruinaba. Y yo decía, no hombre, de hecho, saludos para mi mamá. Yo decía, no hombre, mamá, pues que hay humedad.

Michi, ¿cómo estás, Michi? Buenos días, bienvenida a la programación. Ajá, la señora de antes como mi mamá, yo por eso que saludos para mi mamá. Si mi mamá me estuviera escuchando ahorita. A ustedes su mamá les dice su mamá. A mí mi mamá me dice, tú y yo me dice. O sea, mi mamá me saca la madre.

yo le dejé a mi refri por un montón de tiempo el plástico porque me daba pena que se... Me imagino que para tener plástico en la refri tenía que ser de acero inoxidable. Entonces, ¿cómo es? Acero inoxidable. Repita conmigo. No se va a rayar, le prometo que no se va a rayar. Uso el trapito adecuado y no se raya. El departamento de San Marcos tiene 3 equipos en la Liga Nacional.

turno más viejo. Yo pago lo que se me da. ¿Quién anda tristón? ¿Quién anda tristón? Dice, yo no soy señora de antes, pero yo también le dejo el plástico a mi cama. Muy bien, muy bien.

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1: De la mañana con 59 minutos, 10 con 59.
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1: Ahorita vengo que me voy al mundial. Mi mismo, ¿cómo así, viejo? Pero si solo vas a McDonald's. Es que mira, pues mi mismo, te voy a contar, viejo. Si agrando mi McMenú puedo ganarme un viaje a la Copa Mundial de la FIFA 2026. Haber lo dicho antes, mi mismo, me voy con vos, viejo, me voy con vos. 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Vamos a un corte, volvemos. 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

0: 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Once de la mañana con 25 minutos. Te quiero complacer. Es el momento de complacerte totalmente en vivo. Nota de voz o llamada telefónica. Nota de voz 55 14 77 77 o llamada telefónica a través del 2505 1277. Hello, La Mega, buenos días.
1: ¡Ay!
0: Aló, sí, buenas.
1: Hola,
0: ¿qué pasó, mi minor? ¿Cómo estamos?
1: Vientos,
0: ¿y vos? Vientos huracanados, viejón. ¿Qué canción vamos a poner, mi minor?
1: Poneme la que había hecho hace un par de
0: minutos. ¿La que puse? ¿Cuál habrá sido? Recordame.
1: No, la que te había dicho era la de Por Última Vez.
0: ¿Por Última Vez? ¿De quién es, viejón? Espérate,
1: por... Cholo Music.
0: Ah, vos me la pediste. Ahí estás, Por Última Vez. Esa duele, viejón, esa duele. ¿Dónde andás tirando
1: con
0: party?
1: El alma.
0: ¿Dónde andás tirando party?
1: Aquí en la zona 3.
0: Va, ahí viene tu rolita entonces, pues.
1: Gracias, papá.
0: Órale, buena onda, papá. Vamos con esto a cargo de Cholo Music. Solo que yo la aquí me aparece también donde sale el señorcito Edwin Cass.

0: Claro y Ono.
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te vayas, por favor, quédate. 11:43 a.m. ¿Quién quiere salir de party hoy? ¿Quién quiere salir de party?

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Pilas, ya volvemos.

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2: 11 de la mañana con 57 minutos. Ya casi nos estamos despidiendo. Pero antes de, espéreme mí mismo, espéreme un cachito, viejón.
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2: Espérese, viejón, voy a poner esta canción, me gusta a mí de fondo. Mí mismo, ahorita vengo, viejón. Es que me voy al mundial. ¿Cómo así, mí mismo? 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

3 horas acá en la programación de La Mega, en la radio número 1 de toda Guatemala. Así que cuéntenme, por favor, ¿qué quieren escuchar? ¿Qué ponemos hoy? Que es miércoles. Miércoles, mitad de semana. ¡Qué alegre! ¡Qué bonito! Que ustedes ya estén pendientes ahora sí a la programación de hoy. Los quiero leer, los quiero complacer. Así que pues bueno, hoy no hay excusa para que ustedes pidan su canción. Así que pilas, por favor. No quiero que me dejen solita hoy durante el turno. Así que arrancamos ya, señoras y señores. Sean todos bienvenidos. Tomen asiento y denle volumen a La Mega, ¿ok? Es lo único que tienen que hacer. Darle volumen a la 107.7. ¡Arrancamos! Soy Adriana y esto es El Break.

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1: 12 con 17 minutos y esto apenas está comenzando acá en la programación de La Mega. ¿Cómo están? ¿Cómo va su tarde de miércoles? Yo quiero que ustedes me digan cómo van. ¿Cómo va su miércoles bonito? Y que ustedes se vayan comunicando conmigo y me digan qué es lo que quieren escuchar para hoy en la programación. Así que los voy a estar leyendo, los voy a estar complaciendo. Y si quieren escuchar reggaetón del bueno, con muchísimo gusto, lo vamos a ir poniendo por acá, ¿ok? Mientras tanto, ya tengo esto que se llama Mírame Baby de Arcángel.

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1: Bueno, pues regresamos con más de la programación acá en el break y se llega el momento de irnos a una pequeña pausa comercial, así que gracias a la gente que por ahí se está comunicando ya conmigo a través de WhatsApp 5514-7777, por ahí sonaba Aleji Yorgaki con esto que se llama Melate. Pero ¿qué es lo que ustedes quieren escuchar en este miércoles? Miércoles mitad de semana, yo con muchísimo gusto los voy a ir complaciendo, ya ustedes lo saben muy bien, al 5514-7777. Así que nos vamos a la pausa y ya regreso con más acá en el break de La Mega.
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pues regresamos con más de la programación 12:40. El tiempo va rapidísimo, pero yo hoy los estoy complaciendo por acá en este miércoles mitad de semana. Y por ahí entre las canciones que me están pidiendo, quieren escuchar esto de Karol G que se llama Provenza. Ya la tengo lista, así que vámonos con esto y seguimos tirando party, así que no se despeguen. Ya regreso con más de la programación del Break acá en La Mega.

0: señores, por aquí está sonando Rawayana con esto que se llama Inglés en Miami. Ay, Dios mío, no te vayas, por favor, quédate. Ay, ay, ay, ay. ¿Qué es lo que ustedes quieren escuchar? Oigan, los estoy complaciendo. Al 5514-7777. Qué alegre ver que hay varios mensajes por acá, que hay varias personas que se están comunicando conmigo. Y eso me gusta. Eso me gusta, que ustedes estén pendientes siempre a la programación de La Mega. Y oigan, hablando de todo un poco, les tengo algo muy importante que decir. 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Ahora sí, oigan, es hora de seguir con más de la programación. Se viene este gran tema y buenísimo que se llama Ultra Solo aquí en La Mega. Así que no se despeguen porque ya regreso para seguir tirando party con ustedes acá en el break de La Mega 107.7. Vámonos.
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0: Regresamos con más de la programación, señoras y señores. 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Oigan, pasan ya 58 minutos de las 12 del mediodía. Estamos a nada de arrancar con la segunda hora del turno. Y yo quiero que ustedes me digan qué ponemos hoy en la programación. ¿Qué es lo que ustedes quieren escuchar? Por acá dice: hola Adriana, feliz turno. Me complaces con el último baile de Bad Bunny. Con muchísimo gusto te puedo complacer.
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0: ¿Qué más? ¿Qué más ponemos hoy en la progra?
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0: Por ahí dice: hola Adriana, siempre feliz de escucharte. Dice: ¿me podrías complacer con la canción de Bésame de Shakira? Bésame, bésame. No estoy segura si la tengo. Déjame ver y sí, sí, con muchísimo gusto.
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0: Y tú te me quitas, diablo. Esto está arrancando, señoras y señores. Vámonos al corte y regreso con esta canción que ya me pidieron por acá. Así que no se despeguen. Ya regreso con más acá en el break de la Mega.
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Bueno, pues por ahí sonaba Shakira con esto que se llama Bésame, una complacencia más, así que gracias a ustedes por estar pidiendo sus canciones, mucha, hoy miércoles. Oigan, ya por acá me estaban pidiendo, esta es un clásico, y de verdad que tenía tiempo de no escuchar, creo que es esta, ¿sí? No, sí, esta es, la de China. Qué buena canción, la que me acaban de pedir. ¿Qué más quieren poner? Hoy estamos armando una programación completamente diferente con canciones que no han sonado normalmente acá en el turno. Así que si vos ya tenés tu canción, 5514-7777. 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Oigan, qué buena prora. Vámonos con esto de China, aquí en la Mega. Y ya regreso.

0: programación del break. Es hora de irnos al corte. Así que síganme, por favor, diciendo qué es lo que ustedes quieren escuchar al 5514-7777. Miércoles, mitad de semana. Vámonos a la pausa y ya regreso para seguir tirando party con ustedes. Y al regresar del corte, se viene esta canción que se llama Yo y Tú. Vele junto a Quevedo, acá en el break de la Mega. Así que no se despeguen. Vámonos con esto. Ya regreso.
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2: Bueno, pues estamos de regreso. 1:26 p.m. Y, oigan, les tengo una muy buena recomendación. 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A estas horas del mediodía en este miércoles, oigan, ¿dónde están escuchando La Mega? ¿Qué están haciendo? Cuéntenme, por favor. Yo muy feliz y contenta los estoy acompañando hoy por acá, tirando party, pasándola alegre, pasándola bonito, poniendo obviamente las canciones que ustedes quieren escuchar. Por ahí me estaban pidiendo la de Estas Ganas de Grace y con muchísimo gusto la puedo poner. ¿Qué más quieren escuchar? 5514-7777. La programación es de ustedes. Así que pidan su canción porque yo estoy lista y dispuesta para complacerlos. Vámonos con esto de Gracie y ya regreso con más acá en La Mega 107.7. Vámonos.
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Iglesia de Santo Tomás Quiché. Explóralo, vivilo, amalo. Este es un sitio muy importante para la cultura de Quiché, ya que fue construida sobre restos arqueológicos de un templo prehispánico. Podrás ver cómo es un gran templo de la arquitectura colonial.

0: Ay, Dios mío, qué buen tema está sonando por acá. Suéltate, Aleji Yorgaki. 1:41 PM. Oigan, ya vamos a mitad de turno. Y si ustedes aún no se han comunicado, ¿qué es lo que están esperando? Yo quiero poner un moodcito ya un poquito más diferente a lo que viene sonando. Yo digo que podríamos poner algo así como de Grupo Frontera. O sí, Grupo Frontera me gusta mucho. Yo creo que de verdad la mayoría de canciones que tiene Grupo Frontera las tenemos por acá en la programación. Pero ustedes díganme si les parece cambiar un poquito la programación de hoy. 5514-7777 para que se comuniquen, y vayan pidiendo sus canciones. A ver, por acá hay una notita de voz, quiero ver qué dicen.
1: Hola, hola, hola, ¿cómo está la voz celestial de Guatemala?
0: Hola.
1: Saluditos. La verdad es que sí hay mucho calor, estamos sufriendo el tráfico.
0: ¿Verdad?
1: Quería que me pusieras una canción de Don Omar.
0: A ver, ¿cuál?
1: Que se llama Blue. Blue, así se llama Blue. Porfa. Y que tengas un buen turno.
0: Te mando un fuerte abrazo y que tú también estés muy bien. Quiero ver si la tengo. Y si sí, con muchísimo gusto te la voy a poner entonces ya yo por acá. A ver, hay llamaditas. Sí, muy buenas. Ay, Dios mío, me colgaron. ¿Quién más está por acá? Dice, hola Adriana. Sí, que suene Grupo Frontera, porfa. Ok, ¿qué ponemos de Grupo Frontera? Yo solo estoy esperando que ustedes me digan, Adriana, poneme esto, poneme aquello. Todo lo que ustedes quieren escuchar, yo con muchísimo gusto lo voy a ir poniendo por acá en la programación. La de Coqueta dice, qué buena canción. Qué buena canción, me parece una muy buena propuesta. Así que, pues bueno, lindo turno, dice Adri.
2: Originales.
0: Los dos de Grupo Frontera con Morat, qué buena propuesta también.
2: Vuélvele a marcar.
0: Ay, Dios mío, qué buena canción. Vámonos con esto. Y ya regreso con más.

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¡Dímelo! Enrique Iglesias sonando por aquí en la programación de La Mega. ¡Hoy miércoles! 1:57 y seguimos tirando party. ¡Qué buena canción! ¡Qué buena canción la que me pidieron! Y pues bueno, ya sonó por acá entonces este tema a cargo de Enrique Iglesias y ahora se viene nada más y nada menos que Bad Bunny con esto que se llama Daquiti acá en La Mega. La están pidiendo y ya la tengo lista. Vámonos con este tema y regreso para seguir tirando party con ustedes.

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3: Ay, Dios mío, el tiempo va pasando rapidísimo. 2:05 p.m. Y hay que ponernos a bailar ya un poquito, por favor. Ya es hora de bailar un poquito, ya es hora de seguir con más de la programación. 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Se viene Aria Vega junto a Ryan Castro y eso que se llama Chévere. Vámonos con este tema y ya regreso.

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sintonizando por aquí en la programación con esto que se llama ¡Ay, vamos! ¡Ay, Dios mío! ¡Dios mío! Oigan, estoy leyéndolos, ¿ok? Estoy leyéndolos. Y ya por acá me estaban pidiendo esto que se llama De Vuelta. Manuel Turizo se hace presente a estas horas del mediodía. Vámonos con esto. Regreso con más de la programación.

Estamos de regreso, 2 de la tarde con 26 minutos. Y seguimos tirando party aquí en la Mega. Oigan, hablando de todo un poco, yo por acá estaba chismeando ahora en redes sociales que hay un montón de gente que se le vino encima a Maluma. Por todo esto de la finca que tiene en Medellín y que un montón de gente está diciendo de que en lugar de que Maluma venga y haga como que ayuda social o que ponga, no sé, como algo para ayudar a los niños o algo así, lo están criticando un montón en redes sociales. Y es que estaba viendo esto porque, pues, obviamente fue la inauguración hace unos días y pues, obviamente invitó a unos influencers y varios influencers estuvieron como promoviendo el rancho y que la gente llegara y qué tal. Pero, oigan, de verdad que han sido bastantes las críticas que ha tenido Maluma en redes sociales. Y si ustedes, pues, obviamente no estaban enterados, yo por acá estaba leyendo. Y que también él salió diciendo pues que obviamente esto era para su familia, que literalmente era para su tranquilidad, pasar el tiempo con sus animales favoritos y demás. Lo que obviamente es lo que molesta es que el hecho de que la gente está comentando, ¿no? Está comentando y como siempre lo agarran como por un mal lado. Pero pues, ¿por qué no? ¿Por qué no? O sea, si al final es un artista que se puede dar sus lujos, que puede darse esa vida, ¿por qué no? Él empezó a decir en sus redes sociales que pues obviamente él amaba la naturaleza. Y que pues obviamente también él ya tiene su restaurante en Medellín, ahí en Provenza, que justamente lo puso también enfrente de... ¿cómo se llama? Del restaurante de Karol G. Y empezaron también a criticarlo por eso, empezaron a decir que le quería quitar la clientela a Karol G, que por qué no lo puso en otro lugar, porque literalmente está en la mera calle de Provenza y está justo enfrente del restaurante de Karol G. Yo no sé qué piensan ustedes, pero yo sería igual, ¿no? O sea, si yo tuviera el dinero, primero, para andar de arriba para abajo, para poner mi restaurante, para poner mi finca, para poner lo que yo quiera, yo también lo haría. O sea, ¿por qué no? ¿Por qué no? Está bien ayudar, está bien todos los comentarios que la gente está diciendo, están diciendo. De hecho, justo ahorita estaba leyendo como los comentarios de un TikTok que subieron. Y de verdad que sí, la gente sí, que por qué no ayuda, que por qué aquí, que... Y de hecho que también hace poco anunció que iba a ser papá nuevamente. Pero como les digo, de mi parte yo sí les puedo decir por qué no. Si tiene el dinero, ¿por qué estaría mal? Al final las críticas siempre, siempre están. Yo también lo haría, la verdad. ¿Qué opinan ustedes al respecto? 5514-7777. 2 de la tarde con casi 30 minutos. 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

¿Qué quieren escuchar? ¿Podemos poner algo de Maluma? Ya que lo andamos pelando por acá. Oigan, pero de verdad el acercamiento que ha tenido con muchos influencers a mí me asombra. Y no solo él, sino Manuel Turizo también. He visto que ha salido en muchos podcasts actualmente. Y eso es nuevo. O sea, como que los artistas salgan con youtubers y salgan en sus videos. O sea, de verdad que eso para mí es muy, muy bueno. O sea, como que ya se están dando la chance de también llegar a otros públicos, de hacer otro tipo de contenido. ¿Y por qué no? ¿Por qué no? ¿Por qué sería necesario solo quedarse en la música, no? Yo creo que también está bien el hecho de que estén haciendo eso. Pero bueno, vámonos entonces con esto que se llama HP. Ya la tengo lista por acá. Maluma se hace presente a estas horas de la tarde. Ya regreso con más de la programación acá en La Mega, así que no se despegue.

¿Qué más fue sonando por acá en la programación? 2:37 p.m. Cada vez llegamos más rápido al final de este turno. ¿Por qué se pasa tan rápido el tiempo? No lo sé, no lo entiendo. Pero se pasa bueno porque ustedes piden sus canciones. Y eso es lo mejor de todo. Que acá sus canciones son las que van a seguir sonando en la programación. Así que gracias a los que se están comunicando. Se viene en este preciso momento. ¿Aló? Tremendo tema. Un tremendo remix con un montón de artistas muy buenos, por cierto. Hola, pues. Y que teníamos ratos de no ponerla acá en la programación de la Mega. Se viene Poblado.

De la Mega Plan B. Oigan, estamos ya casi por terminar el turno, pero yo quiero terminarlo con buena música, con una canción que sea para bailarla, que sea para cantarla. Y se viene nada más y nada menos que Ven, Báilalo. Ángel y Cris acá en la Mega.

Malo sonando por acá en la programación. Y ahora sí, es hora ya de irnos, es hora de despedirnos. 2:55 PM. Y paso yo también a recordarles nuestras redes sociales, que si aún no nos siguen, que nos vayan a seguir. @lamega1077, @AdrianaGonzalez3- al final. Y pues bueno, yo les deseo ya un excelente miércoles. Ahí está el licenciado que no me consigue tickets ni parqueo en la universidad. Es licenciado y no me consiguió parqueo. ¿Yo qué culpa tengo si yo soy la invitada? Yo soy la invitada. Bueno, muchachos, les deseo una excelente tarde. Será hasta mañana en punto de las 12 PM para seguir tirando party con ustedes. Así que bueno, pues, yo soy Adriana González y esto fue... No, esto fue el break de la mega. El break de la mega. Ok, hasta mañana.

0: Bueno, y arrancamos. Ahí, ahora, ¿por qué suena así mi micrófono? Porque
1: es que ahí al tuyo tenés que subirle todo.
0: Este.
1: Ajá.
0: Quiero oírme. Una, ahí estás. Muy
1: y
0: bien.
1: Y a mí me tenés que dejar al nivel.
0: Ahí.
1: Ideal.
0: ¿Los configuraron o los
1: como que lo pusieron al revés? Como antes había que subirle a uno hasta el tope, ahora hay que subirle al otro.
0: ¿Los configuraron o los desconfiguraron?
1: Ya no sabremos. ¿O es la nueva configuración?
0: O es la nueva configuración. Ahora ya entendí. Es que llevaba ratos de no estar aquí, fíjate.
1: Sí, al mío hay que subirle hasta el tope.
0: No, ahí estás ya.
1: No, al tuyo.
0: Ah, sí, sale, ajá. No, disculpa, el de todos, no el tuyo.
1: Es mío.
0: Pues hoy no, no
1: abajo
0: es tuyo.
1: Dice, ya viste que abajo dice Polo.
0: ¿Dónde?
1: Abajo el micro. Ya, abajo, acá, ¿ve? Dice Pablo.
0: ¿Qué pajero iba a buscar? Bueno, muchachos, bienvenidos a Valiendo Viernes. Hoy no hay intro.
1: Hoy no hay intro, muchachos.
0: Porque algo está pasando ahí.
1: No, es que estamos dando mantenimiento.
0: Ah, eso es, porque
1: estamos dando mantenimiento a esto.
0: Bueno, arrancamos. Bienvenidos a Valiendo Viernes. Cosas muy importantes y puntuales. Hoy, mira, tenemos un kit de alimiao.
1: Vos, sí, viene potente.
0: Para los que quieran darle amor a su gatito.
1: No quiero que Marta escuche esto, pero yo ayer lo recibí y medio lo chuteé.
0: Ah, sí, yo lo voy a chutear ahorita, mira. Esto está bonito.
1: Para el alimiao.
0: Ah, eso es para el alimiao.
1: Sí, para que ahí lo guardes.
0: No es agua, es para el agua.
1: No, es para la comida.
0: Ah, es para la comida.
1: ¿Cómo vas a meter el agua?
0: Sí,
1: güey. ¿Cómo vas a hacer?
0: Tienes razón que es para la comida. Ah, mira, juguetitos para que persiga.
1: ¿Quiero ver?
0: Es como para que persiga un ratoncito tu gato.
1: Es para.
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0: Así hace el ratoncito.
1: Hace como ratoncito para que tu gato piense que es el ratoncito.
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1: Qué nutre, ya entendí cómo es esta vaina, vi.
0: Que no hayas entendido.
1: ¿Qué es? ¿Qué es, según vos?
0: Es porque se prende y lo persigue el gatito.
1: Sí.
0: Ajá.
1: Ala, qué chido está.
0: Ahí está, pues bueno, hoy ya vieron, tenemos sorpresas para ustedes, no se lo pierdan. Para los que tienen gatitos, hoy es el día que ustedes van a poder tener algo así para su gatito, mucha.
1: Mira que doña Rosita aquí me dice, préndalo.
0: Ay.
1: Es que doña Rosita quiere ver el juguete. ¿Usted tiene gatitos, doña Rosita? Uno, pues ya vio.
0: Ah, tiene gatitos, doña Rosita.
1: Mira, doña Rosita, usted viene y le pone acá al ratón, de alguna manera le pone el ratón.
0: Es que miren, pues, la bolsita viene con un ratoncito que hay que perseguir y está bien divertido para sus gatitos. Bueno, ya les contamos, muchachos, tenemos bastantes cosas para ustedes, para los amantes de los gatos, para los amantes de la música, para los amantes de la jodedera, para los amantes de todo. Valiendo Viernes viene con todo, muchachos. Y por cierto, ya Sebastián, ya traes este finde, ¿no?
1: Es este finde.
0: No.
1: Sí, 16.
0: Sí.
1: 16 de mayo.
0: No, era el 27.
1: No, 16 de mayo.
0: Ah, es este finde.
1: Es este finde.
0: Ah. ¿En dónde es que es?
1: En
0: Explanada 5, ¿va?
1: En Majadas.
0: Ah, en Majadas, lo cambiaron para
1: creo
0: allá.
1: Que sí.
0: Ah,
1: creo
0: sí,
1: que
0: sí, sí, sí, ya me recordé que lo cambiaron.
1: Eso va a estar bueno.
0: Ah, oh, bueno, siempre fue ahí, ¿va?
1: Siempre fue ahí.
0: Sí, ya me estoy inventando yo. Ese va a estar bueno, o sea, Sebastián, ya traes bueno, solo que siento que.
1: Pero es tremendo, ¿va?
0: Como que ya no ha tirado hojitas, ¿va?
1: No, ya no. Es como. ¡Ajá, qué buena canción! Es como estos de Alej y Yorgaki, que hablábamos hace unos días.
0: Que se quedaron así en
1: que
0: el.
1: Ya no sacaron otro hojitas.
0: ¿Por qué será vos?
1: No sé, vos. No sé.
0: Qué nervios, ¿va?
1: Cosas de la vida.
0: Bueno, vámonos con Sebastián Yatra, porque este fin de. Ya nos empezamos a preparar para el concierto, mucha.
1: Así es, mucha.
0: ¡Vámonos! Empezamos este programa que se llama
1: Valiendo Viernes.

0: hay nadie. Ay, hijo de pucha, se me confunden.
1: 1, 2, 3, 4, 5, 6.
0: Espérate, espérate, estoy confundido. Estoy confundido.
1: ¿Es el mío?
0: El tuyo, no.
1: ¿Ese?
0: Sí.
1: ¿Bájalo?
0: Ah, sí, te erras. Ay, no, qué confusión más grande. Voy a tener que estar más seguido de este lado, pues.
1: ¿Qué te diré? ¿Qué te diré? Pero este lado me gusta, fíjate.
0: Ese es mi favorito, la verdad. Hoy solo porque...
1: Ah, solo por eso, o sea, no te gusta estar en consola, va, escucharme, ah.
0: Solo porque ya no me deja venir un poquito después para sentarme ahí. Dios, que estos besos matan. Bueno, muchachos, estamos a mitad de semana. ¡Qué buena onda! Se fue rápido, se está yendo rápido la semanita.
1: Yo he sentido que ha pasado lento. ¿Vos?
0: En serio, no, yo siento.
1: Que la semana va lento.
0: Ay, no, yo necesito que vaya más despacio.
1: ¿Por qué?
0: Porque no quiero que llegue el día de corte de mi tarjeta.
1: ¿Cuántos más estamos así?
0: Ay, no, es que qué miedo pagar la tarjeta, muchis.
1: Sí, la responsabilidad.
0: Todavía estoy debiendo Ciudad de México, pues.
1: Ah, ya te vas a ir otra vez si no has terminado el primero.
0: No sale viajar con esos porque me dejan muy alto el presupuesto.
1: Sí. Si el presupuesto estaba controlado.
0: Sí, es cierto.
1: Yo todavía controlé el presupuesto.
0: Lo que no está controlado son los depósitos.
1: Si no hubiéramos sido oposición nosotros dos ante las decisiones de Roberto López.
0: Ah, sí.
1: Ese viaje hubiera salido carísimo.
0: Es que a Roberto hay que controlarlo, muchacho.
1: Hay que controlarlo, está muy joven. No tiene magnitud de el valor del dinero.
0: Yo todavía estoy ahí. ¿Será que ya va a caer más de alguito para la tarjeta? Ay, no. Bueno, muchachos, 5514-7777 nos pueden llamar.
1: Y también nos pueden escribir al WhatsApp 5514-7777.
0: Ya lo acabo de decir.
1: Dijiste el teléfono.
0: Dije 55.
1: Dijiste para llamar. Entonces, o dijiste el número para del WhatsApp y después dijiste pueden llamar.
0: Ajá, para que os dijeras el.
1: Ah, yo entendí. Sí. Ah, entonces llamen al 2505-1277 y 1227.
0: Gracias, Pablo.
1: Ahí está, de nada. A veces uno comete errores.
0: Como se vale.
1: Hoy me están atacando en el grupo de WhatsApp de la Mega, por cierto, todo el equipo.
0: Ah, y por cierto, es que Pablo se llevó el cubito de aquí.
1: El cubito del cargador. Lo confundí con el mío, la verdad. ¿Se parece, mira?
0: Pues no se parece.
1: ¿Cómo que no se parece?
0: Devolverlo, déjalo ahí.
1: Ya lo vine a dejar acá, mira. Ahí aquí está. Lo dejo frente a la cámara de la máxima autoridad.
0: Siempre hay alguien en el trabajo que se confunde, entre comillas, con algo de la gente, ¿va?
1: ¿Ah?
0: Saber, ¿va?
1: Pues sin querer queriendo.
0: ¡Ay, no!
1: Bueno. ¿Vos también te confundís?
0: ¿Y de qué?
1: De color de audífono, sabes si te pones rosado.
0: Pero sí, que ¿qué puedo hacer?
1: Usurpando la calidad de Laura. Eso es de Laura, ¿va? Él se quiere sentir Laura Bojorquez.
0: Pero sí, que si uno quiere ser él, quiere ser ella, quiere ser ella. Yo sí, hay días que siento que mi color es rosado. Él quiere ser ella, quiere ser ella. Yo sí, hay días que siento que mi color es rosado, puedo usar color rosado.

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1: 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Son las 15 horas. 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
2: 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Son las 15 horas con 15 minutos. 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
3: Ya estamos al aire, vos. Sí. Espérense, porque si no me va a confundir.
4: El
3: ya,
4: de en medio,
3: ya lo logré.
4: Topalo, el tuyo.
3: No.
4: El tuyo sí, topalo.
3: Ese es tuyo.
4: El mío no.
3: El mío ya.
4: El tuyo ya está topado.
3: Ahí está, gracias, ahí está. Pablo. Bueno, tenemos segmento.
4: Ya puse la canción de
3: perro. No, me encanta esta canción. Tenemos segmento alineado para todos los que tienen gatitos. ¿Dónde está la gente que tiene gatitos? ¡Que diga miau!
5: ¡Yo tengo pues, gatitos!
3: ¿Vos tenés gatitos? Sí, Gaby sí, pero... No estamos hablando de ese tipo de gatitos.
4: Estoy hablando en
3: aquí
4: serio.
3: Aquí Yami dice miau. Saludos, Yami.
4: Agarran, es que de verdad.
3: Ay, no, es que la gente... Estamos hablando de gatitos.
4: Sí, tengo.
3: No, esas gatitas.
4: No.
5: No, papá.
3: Yo tengo gatitas, dice.
4: No. Sí, tengo. Se me fueron a regalar dos gatitas.
3: Ah, ¿en casa. Serio?
4: Llegan. Y entonces mi mamá trata de dejarles en la noche comida. Pero siempre llegan.
3: Ah, ¿sí? Ah, qué bueno. Qué bueno. Oh.
4: Pero ¿de qué te reís? Si es cierto.
5: No, sí hay gente que llega, siempre, o sea, hay gatitos que se casa. Llegan a...
3: Es que a Pablo, es que
5: ¿cómo sabes que son gatitas?
3: Con Pablo me cuesta, fíjate.
4: Porque hay una su época donde les da como por hacer maullidos así de...
3: ¿Cómo hacen?
5: No, ya te caché, ya te caché.
4: Pero está en celo, es el término correcto.
3: Bueno, pero también las consentís, si están en tu casa, tienes que consentirlas.
4: Sí.
3: Bueno, hoy tenemos un kit súper especial, gracias a Limiau. Para los que nos cuenten lo siguiente.
4: A ver,
3: solo déjame escuchar la canción.

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0: Bueno, la dinámica es la siguiente. Porque, a ver, ¿qué tiene el kit que vamos a entregar hoy de Alimiao? Por favor, nuestros queridísimos aquí, favor, compañeros, les contarán.
1: Por favor, voy a probarlo.
2: A ver, explique qué es eso,
1: es
2: Gabriela.
1: Es un topper gatuno.
0: Ajá.
2: Un topper gatuno.
1: Un topper gatuno, muy bien. Para la comida, entonces usted lo pone.
2: Es un dispensador de comida.
1: No, porque
2: Sí, porque vos le echas la comida ahí.
1: Yo sé, pero no le tenés que apachar, sino para
0: dispensar. Ah, sí, es cierto.
2: Es que él no va a apachar, él se lo va a comer.
1: Vaya, entonces sería.
0: Pero no es dispensador. Gaby tiene razón.
2: Un repartidor de comida.
0: Ah, qué estoy haciendo.
1: Ay, este está bonito. Mire, pues, tiene este trastecito para su comida, pero usted le puede echar la comida y solito.
2: Solito tiene, baja la comida.
1: Solito baja la comida mientras se lo va comiendo.
2: Ajá.
1: Trae dos concentrados con la nueva imagen de Alimiao, sólido. Ajá. Y también tiene varias bolsitas de Alimiao húmedos.
2: Ajá.
1: Ay, mire, de pollo, mira, de pescado. Y de pavo.
0: Sabor pescado.
1: Y un juguete hermoso. Oh.
0: Bueno, y la bolsa. Y la bolsa donde viene todo el producto.
1: Y la bolsa donde viene todo el producto.
2: El producto está. La imagen está bonita. Muchachos.
1: Qué bonito, porque este juguete. Usted lo pone y solito como que se va así.
0: Y el gatito persigue al ratoncito. Bueno, gente bonita de este programa. La primera llamada, 2505-1277-1227, que nos entre en este momento y nos diga: ¿Cómo tu gato te demuestra su amor?
2: Ahí está, muy bien.
1: ¡Ay! ¡Salió coleando! Mira.
2: Ya, llamada.
0: Aló, buenas tardes.
3: ¡Ay, ay, ay!
0: Hola, ¿quién habla? Yami.
3: Sí.
0: ¡Eso! ¡Yami! Es que porque te vi en el WhatsApp ahí bien activa. Yo quiero. Dije, es Yami.
2: ¡Yami!
3: Es que acabamos de tener gatitos chiquititos.
0: Ah, ¿en serio?
3: Sí.
0: ¿Cuántos?
3: Tenemos dos.
0: ¿Dos? Ah, gatitos. Mira.
2: Pero ya tenías más.
3: Quedamos de la calle.
0: ¡Ah!
1: ¡Ay, qué lindo!
0: Bueno, ¿y cómo tus gatitos te demuestran su amor?
3: Tengo un gato. Bueno, tengo dos gatos, uno se llama Botitas.
0: Ajá.
3: Y la otra se llama Cookie.
0: Ajá.
3: Igual que mi perrita.
0: Ah, mira, se llaman igual, son gemelos, solo que
2: De nombre.
3: Solo que, exacto.
0: Y con,
3: entonces, ajá. Cada vez que llego a la casa, Botitas y Cookie, como que se van tomando como en mis pies, como dándome como la bienvenida. Yo siento que también es como por quitarme las malas vibras de la calle, ¿sabes?
0: ¡Ah, qué bonito!
1: Qué bonito.
0: Muy bien, Yami.

0: PPI.
1: Ok, muchas gracias.
0: A ti,
2: Yami. ¿Puedes venir a la cabina?
0: Sí, desde mañana.
1: Chao, ok.
0: Mira, pues
3: gracias, Yami.
0: Adiós, Yami. 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

0: Bueno, y adivinen qué, adivinen qué. Adivinen qué, me llegan noticias a esta sala de redacciones.
1: Ajá.
0: A esta sala de redacciones. ¿Están listos? ¿Están listos? 5, 4, 3, 2, 1,
1: ¡estamos listos!

0: Bueno, ¿saben qué? Como vieron que la gente está tan optimista, Alimeao va a dar 2 kits más para 2 gatitos más.
1: ¡Ay! ¡Bravo, Alimeao!
0: Y está fácil la dinámica, muchachos. Está fácil. Solo nos tienen que llamar en este momento al 2505-1277 y 1227. Dos llamadas que nos digan en este momento cómo tu gatito te demuestra su amor.
1: Así es fácil y van a poder ganar 2505-1277 y 1227, el teléfono de cabina para que ustedes llamen y participen. ¡Ali, miau!
2: Tenemos llamada.
1: ¿Cómo hace la moto de un gato?
0: ¡A lo buenas!
3: Hola.
0: ¿Qué onda? ¿Quién habla?
3: Habla Antonio.
0: Antonio, ¿cómo estás? ¿Estás listo para llevarte tu kit de Alimeao?
3: Listísimo.
0: Excelente. Bueno, ¿cómo tu gatito te demuestra su amor?
3: Es una manera muy peculiar, pero mi gatita se sabe la hora a la que suena mi alarma. Entonces, cuando no me levanto por mi alarma, va ella, se sube en mi pecho y me empieza a amasar para que me levante.
1: ¡Ah! ¡Despertador!
2: ¿Por qué?
0: ¡Qué bonito despertador, vos!
2: ¡No!
3: Y empieza a ronronear, súper chula.
0: ¿Cómo se llama?
2: A los que los amasan me caen Filipa. Mal.
1: ¿Cómo se llama tu gatita?
3: Vela.
0: Vela. Ah, qué bonito.
2: Qué lindo nombre.
0: Sí, qué bonito. A ver, describí a tu gatita. ¿Cómo es? ¿De qué color?
3: Es una carey. Ya tiene 11 añitos.
0: Ah, pero la tenés bien cuidada, ¿eh?
1: Es como Mariah Carey.
3: Sí, sí, sí.
0: Carey.
3: Sí. Bueno. La chiquita era un poquito más loca, pero ya se puso más cariñosa.
0: ¡Excelente! Ah. Te llevas tu kit. Gracias, Alimeao. Mándame tus datos,
2: que
0: porfa.
2: Que te amase.
0: Mándame tus datos al WhatsApp. Va, buena onda.
1: ¿Vos? Pero yo tengo una duda que para mi amigo.
0: Es que no sé si ya se fue. ¿Aló?
3: ¿Aló, aló? Sí, sí, estoy todavía.
1: ¿Vos le enseñaste a amasar o
2: no, él solito, es que ellos solitos ya lo aprenden?
0: Ella.
1: Ella.
3: Ellos solitos aprenden cuando son bebés.
0: Sí. Ah, sí,
2: pero
0: sí,
2: ¿por
0: sí.
2: qué los míos no aprendieron? Son muy canqueros.
0: Eso, eso.
1: Sí, no. No,
0: pero
1: no,
0: igual.
1: Amasar no.
0: No se les dio.
2: Son muy cariñosos.
0: Buena onda, vos. Gracias. Mándame tus datos por WhatsApp.
1: ¿Y el número? ¿Su número lo tenés?
0: ¿Cuáles son tus últimos 4 dígitos? ¿Cuáles son?
3: 8604.
0: 8604. Buena onda.
1: Gracias.
3: ¿El número o no?
0: Al de WhatsApp.
3: Ah, va, está bueno.
0: Buena onda, órale. Excelente. Puchica, el teléfono
2: ya
0: está.
2: Tenemos el segundo kit, te falta uno. Eso. Falta uno.
0: Tenemos ya la llamada. Aló, buenas tardes.
4: Aló, buenas.
0: ¿Qué onda? ¿Quién habla?
4: Isaac Sandoval, mucho gusto.
0: ¿Isaac?
1: Isaac.
4: Sí.
0: Bueno, Isaac, contanos cómo tu gatito te demuestra su amor.
4: Es una gatita, se llama Liliana, es color blanco, ajá, con ojo azul y verde. Ella tiene una rara adicción y es que ella solamente me demuestra cariño cuando yo me echo Vicks o cualquier cosa así como cepol o algo así.
0: Ajá.
4: A ella le encanta el olor, entonces cada vez que me echo una noche, ella va y se queda ahí dormida toda la noche por el olor.
2: Ay, se relaja.
0: De plano, pues, qué bonito. Pues qué bueno. Lo bueno es que ¿cómo dijiste que se llama?
4: Liliana.
0: Ah, mira.
4: Nombre de humano prácticamente.
2: Nombre de mi ex, va a decir
0: ahorita. Así se llamaba mi ex, ¿no? Bueno, anda, te vas el tercer kit de Alimeao. Felicidades. Dame los últimos 4 dígitos de tu teléfono, porfa.
4: Es el 2803.
0: Va, escribinos al WhatsApp con tus datos, porfa.
4: Buena onda.
1: Felicidades.
0: Órale,
2: Isaac.
0: Bueno, y entonces ya lo saben ustedes, gente bonita, este programa, que hay que consentir a sus gatitos, ¿no?
1: Sí, sí, sí.
2: Así es, y darles algo que los nutra y, por supuesto, ese amor inexplicable tiene que durar para siempre, como lo es con Alimeao.
1: Y hoy los estamos consintiendo a sus gatitos con estos kits que están increíbles.
0: Están bien bonitos, mucha.
1: Para que ustedes disfruten junto a ellos.
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0: Vámonos.
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4: 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Son las 15 horas con 45 minutos. 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

0: Vos cargas Trident Pensé Explash, ¿va?
1: Sí, vos cara de... ¿sabes?
0: Vos cargas
2: Estamos
0: de...
2: Estamos hablando de caras.
0: Vos cargas de qué ratos Trident Explash, ¿va?
2: Vos, fíjate que pasé a mi tienda favorita.
0: Ajá, ¿y qué pasó?
2: Pedí un Trident Explash.
0: ¡Ah, sí!
2: Me lo dieron.
0: Ajá. ¡Ah, sí! ¿Y qué tal?
2: Lo mastiqué.
0: ¿Y qué tal?
2: Y ando con un flow urbano.
0: Ah, mira.
3: Eso está bueno.
2: Una creatividad, un flow. Hasta el poli de aquí abajo me dijo, ¿usted qué flow el que trae hoy?
3: ¿Verdad? Flow urbano.
0: Así te dijo.
2: Y le dije que le compartí.
0: Mira, pues.
2: Trident al poli. ¿Y saben qué pasó?
0: ¿Qué pasó?
2: Anda bailando allá.
0: Ah, es que miren, mucha. 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
2: Excelente.
0: Aprovechando, es momento de desbloquear todo nuestro flow urbano, muchachos. Con el crunch.
3: Ahí es donde ustedes pueden pedir las canciones esas de reggaetón de flow.
0: Sí, muchachos, ahorita vamos a desbloquear nuestro flow urbano y esto es gracias a Trident X Splash. ¿Qué tienen que hacer en este momento? Lo mismo, una llamada y que nos digan cuál es esa canción que desbloquea su flow urbano con el crunch y el centro líquido de Trident X Splash. Así que arrancamos esta sección perfecta para desbloquear el flow. Es tu turno, mastica, y que fluya la música.
4: Me siento como Kendrick.
2: Así que pilas, nota de voz al 5514-7777. Nos tienen que decir, yo desbloqueo el flow urbano con esta canción.
0: Mira, dice,
2: nos
0: mandan una foto con su Trident X Splash. Dice, yo sí ando con Trident X Splash.
3: ¡Ay, me encanta!
0: Mira, ahí en el... en el celular. Bueno, muchas notas de voz. Tú que mandaste tu foto de Trident X Splash, contanos cuál es esa canción que desbloquea tu flow urbano, ya que te cargas tus Trident X Splash ahí. O cualquiera que esté escuchando en este momento, muchas, es su momento de desbloquear su flow urbano. ¿Con qué canción lo quieren hacer? 5514-7777 es nuestro WhatsApp. Así que manden sus notas de voz. Vamos a ver con qué canciones nos sorprenden.
3: ¿Cuántas canciones?
0: Unas dos, okay. Las primeras dos notas de voz
3: las
0: que nos entran.
3: Las primeras dos notas de voz, esas son las canciones que vamos a poner en este momento.
0: A ver, ya tenemos por aquí.
5: Yo desbloqueo el flow urbano con...
6: ¡Superestrella!
0: ¿Con
2: cuál?
0: Superestrella.
2: ¡Superestrella! Mucha, ¿ya vieron cómo está haciendo ahora en su gira, cómo empieza a cantar esa canción?
0: Sí.
2: Esa
0: ¡superestrella! Sí. ¡Superestrella! Y así se va hasta que llega al escenario.
3: No.
0: Bueno, otra nota de voz, muchachos. 5514-7777. ¿Cómo desbloquean su flow urbano? Vámonos con Superestrella y al regresar la siguiente nota de voz. Así que pilas, ¿cuál es la canción que desbloquea su flow urbano? Y esto es gracias a...
3: Trident X Splash.
0: Pero notas de voz, no lo escriban. Notas de voz.

0: ver, tenemos por ahí otra nota de voz, 5514-7777.
1: Buenos días, papis. Nos pueden complacer con la canción de Super Estrella.
0: Me equivoqué, perdón, me equivoqué, ahí está.
2: Olis, yo desbloqueo mi flow urbano con De Lejitos de Jay Wheeler.
0: De Lejitos de Jay Wheeler, dice.
3: Buena.
0: De Lejitos, ah, esa tiene que estar de este lado. De Lejitos.
3: De Lejitos.
0: De Jay Wheeler. Bueno, muchachos, ustedes ya lo saben. Entonces, si ustedes quieren desbloquear su flow urbano, ¿cómo lo pueden hacer?
3: Con yendo a su tienda favorita.
0: Eso.
3: Después, paso uno, van a su tienda.
0: Ajá.
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0: Así merito, muchachos.
3: Y andas con un flow
0: urbano que no te imaginas. 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

0: Ladies and gentlemen.
1: Señoras y señores,
2: vos dicen, ah.
3: ¿Dicen qué dicen?
1: Ah, por ahí.
2: Dicen que Karol G no está haciendo sold outs.
1: Esa es una de las noticias.
2: Pero, ¿por qué será?
1: En México.
3: En México. ¿Por es que en México son será? Demasiadas fechas.
4: Pero en España tampoco es
1: sold out. Tampoco.
3: ¿Y cómo le fue en
2: pasado? La estaban jodiendo porque no hizo sold out. En el anterior se hizo sold out así súper rápido.
1: En Madrid fue en el Bernabéu.
2: Ajá, pero dicen que ahorita le está costando hacer sold outs. ¿Por qué será?
1: Yo creo que...
2: Yo creo que el disco... Mira, yo creo que ya tiene que regresar a reggaetón. O sea, tirarse full reggaetón.
1: Este disco también tenía reggaetón.
2: Sí, pero no todo el disco es reggaetón. Oye, está. Todo el mundo, lo quiero ver. O sea, es buena. Pero vos no así decir, voy a ir a escuchar esta canción.
1: Yo siento que ya tiene que regresar como a los inicios donde la tusa.
2: Algo así, ajá, como. Como que siento que este disco es bueno.
3: Pero ella dijo algún motivo por el cual metió este tipo de ritmos. O sea, regresó.
2: Quería experimentar.
3: El bailecito de la lambada, que es como. Pero es el bailecito, ¿no?
1: O sea, esto inició con Raúl Alejandro, que trajo estos sonidos como más, más caribeños. Después se montó Bad Bunny.
2: Pero es que
1: Bad Bunny la rompe con ese género.
2: Pero siento que Bad Bunny siguió como en la línea del reggaetón, ¿me explico?
1: Pero su disco de este, del último, es full.
2: Sí, pero te mezcla reggaetón, te mezcla, sí. O sea, tiene como...
1: Mezcló bastantes cosas. Y después Karol G también intentó hacer lo mismo. Pero no le salió tan bien.
2: Pero
1: salieron bonitas las canciones, amigo.
2: Sí, pero siento que no es como Mañana Será Bonito, como vos decías.
1: Sí, no.
3: No, es que todas las canciones de este disco están buenísimas.
2: O sea, es que, a ver, como para ir a escuchar.
1: Pero te decía algo, también, ¿sabes qué? Como que yo sí creo que la mejor gira de Bad Bunny no fue esta. Para mí sigue siendo la de... ¿Cómo se llama la otra? La otra fue fenomenal.
2: Se me olvidó.

0: sigue montada hasta arriba.
1: Sí, es cierto.
0: Y no hay manera que la bajen, pues.
1: A la pongan tusa, dice aquí.
2: Pero siento poner. Que también a él ayudó mucho todo el tema polémico y todo.
1: Sí, pero.
2: Y que regresara a hacer la gira, como muchas personas ya la estaban esperando y la extrañaban, eso también le ayudó muchísimo.
0: Pero por ejemplo, para mí.
2: Pero
0: no es
2: si
0: lo
2: te
0: mismo.
2: Das cuenta, sus propuestas nuevas no han estado al 100.
0: Es lo que. A lo
2: como,
0: que
2: ajá. O sea, ella con sus canciones que tiene y todo, pero sus propuestas nuevas son pocas las que han sido así.
0: Te cujé, para mí fue la última de Shakira.
2: Exacto, sí.
1: Esa es de este último disco.
2: Pero esa fue con Karol G, creo que fue un buen
0: es que ahí hay que decir, Shakira no ha sacado mejores canciones tampoco, pues.
2: No.
1: Espérense, no. Dice, Karol G es de que terminó con Fade. También influyó porque ahora ya la escucho y ya no me genera tanta emoción, dice.
2: ¿Será? Pero si ella siento que era la que le daba un poquito de jale.
1: Pero es que siento, a ver, díganme realmente cuál de todas estas canciones de todo su disco fue un hit. A ver, como tres, ¿no?
0: La de
1: Solo el Papacito.
2: Latina Forever.
0: Si antes estuviera conocido, está ahí.
1: Ah, pero sí, es también. Que esa la jaló el disco anterior porque no tenía otra.
0: Es que fue súper sencillo, Víctor.
3: El otro día
0: salió un gatito del disco.
1: Va, esa.
0: Si antes estuviera conocido.
1: Va, y la de Papacito. Y ya.

0: pienso lo mismo, papá. O sea, de verdad, no superó a su disco anterior. Ajá. Aunque no todos los discos tienen que superar a los anteriores.
1: Sí, pero decime,
0: no, pero
1: ¿en qué radios?
0: Con el disco. Es que no. Latina Forever. Mira, qué feo comparar.
2: Latina Forever.
0: Qué feo comparar, pero es que así se trata, ¿no? O sea, ¿cómo le fue súper bien? Hasta fue nombrada como la mujer del año y toda la cosa. Entonces, como que qué difícil también para ella. Difícil para ella haber querer superar el anterior, ¿no?
1: Ajá. A ver, te voy a decir algo. Son buenas, pero no fueron un éxito. Es que esa es la diferencia.
0: Exacto, son buenas.
2: Es que lo que dice Gaby, es difícil que esperar que nuestro artista que nos guste supere el disco anterior.
0: Sí, no siempre va a pasar, o sea, y no es culpa de ella.
2: No va a superar nunca Antología.
0: Mira, a mí, yo te voy a decir algo. A mí lo que me gusta y lo que le admiro a Karol G es que se anima a hacer cosas diferentes. No se queda encasillada en lo mismo. Y creo que una persona cuando tiene mucho éxito es porque se anima a hacer distintas cosas y va probando con prueba y error qué funciona y qué no.
2: Mira,
0: pero ya para ahorita no, para ella no hay error, porque todo le pega.
1: Esto nos da chance para hablar un montón, pero al regresar seguimos hablando, ¿les parece? Okay. 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
1: Vale, regresar, seguimos platicando. Esto está interesante.
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2: 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Son las 16 horas con 15 minutos. 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
1: Vale, sigamos hablando de este tema que levantó.
2: Solo quiero mandar un saludo especial.
1: Manda tu saludo. Espérate que solo voy a calibrar los micrófonos que siempre me confundo. Espérame ahí.
2: El tuyo está. Está arriba, medio abajo.
1: Manda tu saludo especial, pues.
2: Va, saludos para Claudia, licenciada Claudia Tabín. Mi respeto y admiración.
1: Saludos para la licenciada Claudia
2: Tabín.
1: Mis respetos para la licenciada.
2: Mi respeto, la admiro mucho. Me cae muy bien.
3: ¿Cómo así que está saludando a otra licenciada? Disculpe.
2: No, usted es doctora.
3: Discúlpeme, licenciada. ¿Cómo así que está saludando a otra licenciada?
2: Usted es doctora, licenciada. Usted es doctora.
3: Usted lo escuchó, ¿verdad, Gaby Asturias, que
4: lo
3: está saludando a otra mujer?
4: Clarito.
3: ¿Quién es esa mujer? ¿Quién es esa licenciada?
2: Es una licenciada
3: que me enseñe el título. Que me traiga el título a ver si.
2: Tráigame su título de Harvard a ver si es cierto.
3: No, yo quiero ver el título de la licenciada. ¿Cómo es?
2: Licenciada
3: Taurín.
4: ¿Licenciada qué?
3: Que me venga Claudia a enseñar el título.
2: Claudia,
3: ¿dónde está el título? Que me lo venga a enseñar.
4: Esta semana es licenciada.
2: No.
3: Yo soy licenciada también.
2: Usted es licenciada. Pero
3: estudiada en Harvard.
2: ¿Usted fue doctora primero o primero fue licenciada?
3: No me está diciendo doctora, porque no soy...
4: ¡Doctora!
3: Porque no soy perra, ¿oyó?
2: ¡Doctorra!
3: No me está diciendo doctora, ¿oyó?
2: Es que a usted
3: la vez pasada... Mire, le voy a decir algo.
2: Es que yo le iba a decir doctor porque se le salió un su tono bien raro, fíjate, Gaby. Y yo dije, doctorra.
3: Le voy a decir la última vez, me dijo doxorra, ¿me dijo?
2: No,
4: yo me... eso sí lo oí yo.
2: No,
4: yo lo oí.
3: Y hoy me dice doctora, como que sí. Ustedes sí me falta el respeto, ¿verdad?
2: No, doctora.
4: Le dijo doxorra.
2: Doctorra.
3: A mí y a mis 10 títulos. A mí ninguna chava licenciada me va a humillar, ¿o yo?
5: Soy otro mundo, tan lejos.
2: Ay, no.
3: Le traigo foto de todos mis títulos si quieres.
2: A ver, dígamelos todos, enumérenmelos.
3: Yo estudié en Harvard.
2: Harvard.
3: Sevilla.
2: Sevilla.
3: También en el TEC de Monterrey.
2: En el TEC.
3: En la San Carlos.
2: Cuatro,
3: en la Landívar.
2: Cinco.
3: Y en muchas universidades más.
2: Faltan 5, dígamelas.
3: Adivínelas usted.
4: ¿Pero ahí qué? ¿Ahí tenía
2: en
4: clientes o, que digo, pacientes? ¿O ahí estudió
3: ahí,
4: de
3: no, ahí, ahí, ahí estudié, fíjese. Ahí estudié.
4: Interesante el currículum de la doctora.
3: Bueno, ya me voy. Solo venía a reclamar mi lugar porque aquí nadie más es licenciada.
2: Mira, doctora,
3: más que yo.
2: Hoy es su día.
3: ¿Por qué?
2: Porque hoy es miércoles.
3: Ah, sí, es cierto.
2: Hoy viene a trabajar.
4: Entonces, hoy sí viene a trabajar.
3: Sí, me pagan, ¿verdad? Se me olvidaba.
4: En nuestro despecho de miércoles.
3: Se me olvidaba que hoy trabajo.
2: Hoy
3: me pagan.
4: Ya pasamos el tiempo.
2: Ella sabe que hoy es su día y aguanta que por eso se apareció por acá.
3: Ay, es que mire, ¿sabe qué? Le voy a decir algo.
2: ¿Qué?
3: Estaba viendo algo de que antes de venir, por eso me tardé, estaba haciendo una de mi investigación, fíjese usted.
2: Investigación.
4: Ajá.
3: Y es que fíjese que yo estaba viendo la posibilidad de irme a conocer la Laguna Lemoa, fíjese.
2: ¿Ah?
3: ¿Había escuchado usted de la Laguna Lemoa?
4: No, yo no, cuénteme.
3: Mire, le voy a contar algo muy interesante. Entonces estaba yo investigando, dije yo, ay, ¿a dónde me puedo ir de vacaciones? Dije yo.
4: Ajá.
3: Porque yo me quería ir de vacaciones, fíjese. ¿Y usted qué?
2: Voy a ir a grabar lo que va a decir porque me parece interesante.
4: ¡Ay! Deje de estar reclamando, le dijo.
3: Mire, este me grita como que estoy sorda, usted. Pero no estoy sorda, oye, no me esté gritando, por favor. Bueno, pues fíjese que yo estaba aquí afuera de la cabina, señorita.
4: Ajá.
3: Y yo estaba investigando allá dónde me puedo ir de vacaciones, con mi familia o con mi amado, dije yo, ¿verdad?
4: ¿Y a dónde se quiere ir?
3: Mire, que descubrí una laguna que se llama Lemoa, usted.
2: ¿Dónde está
4: ¿Dónde
2: eso?
4: ¿Dónde queda Lemoa? Me suena como francesa, pero
3: mire,
4: es
3: ahí en
4: Quiché. Guatemalteca, ¿verdad?
3: ¿En Quiché?
4: Mm.
3: Hay que ir, yo los invito a ustedes si quieren ir, fíjense.
4: Me encanta hasta el nombre y que esté en Guatemala.
3: Así mero, fíjese, es que de verdad que uno tiene que descubrir y conectar con lugares que den tranquilidad, naturaleza y muchos paisajes, siento yo, ¿verdad?
2: ¿Cómo que se llamaba?
3: Lemoa. Es que siento que uno vive aquí ajetreado en la ciudad, pero mire, uno tiene que ir a descansar y a respirar aire puro,
4: por
3: usted.
4: Por supuesto.
3: ¿Verdad?
2: Ah, mire usted qué bonito.
3: ¿Verdad? Qué bonito. Si yo estaba investigando
4: qué
3: aquí fuera.
4: Lugar.
3: ¿Saben dónde estaba investigando yo?
2: ¿En Ajá. dónde?
3: En exploraguate.gt.
2: Ah, me voy a meter
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3: Es muy bonito.
4: Sí.
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2: Ah, qué bonito.
4: Qué buena información nos dio, aparte de venirse a despechar hoy.
3: Ay, sí, mire,
4: hoy
3: es que ya me estaba recordando que estaba investigando yo sobre estas vacaciones, sobre mi vacación, fíjese.
4: Ok.
2: Sí, pues se va a ir a vacacionar.
3: Ah, sí. Bueno, solo venía a reclamar mi lugar, gusto en saludarlos.
2: Pasa adelante, doctora, siente.
3: Muchas gracias, vengo al ratito, yo.
2: Va. La esperamos con ansia.
3: Ya me fui, hombre, cállese.
4: Bueno, hoy tenemos nuestro despecho de miércoles. Vamos a arrancar en un momento para que ustedes nos puedan contar esas canciones con las que se van a despechar hoy y desahogar eso que tienen ahí acumulado.
1: Mira, aprovechando que estábamos hablando de Karol G, está la de Curando Heridas, que no fue un éxito, lo voy a aceptar, pero a mí me gusta mucho.
4: ¿Ah, sí?
1: A mí esa canción me reconforta. Aunque no,
4: sí,
1: me...
4: no fue un éxito, pero es muy es buena.
1: Aunque no me lo crean, esa canción despierta mi flow urbano.
4: Ok.
1: Por supuesto, ¿va? 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
2: Wow.
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1: Aquí en el WhatsApp dice same. O sea, igual, dice.
2: Mira,
1: yo es que la estaba pidiendo y qué rato.
2: Pero viste, pero eso no, de nuevo disco, ya viste, eso te gusta, es la más.
1: Pero es lo que yo te digo.
4: También le gusta a nuestros oyentes.
1: Que hay buenas canciones, pero no son un éxito. ¿Por qué? Porque tiene que regresar al reggaetón.
4: No, pero está bien haber probado. ¿Para qué es para ella?
2: Es para
4: disco,
2: ella, Víctor. O sea,
1: es que a veces no hay que probar porque a uno le
4: ¿qué
1: puede.
4: ¿Qué fue para ella un disco de todo el éxito que
2: puede
4: tiene?
2: Puede que
4: también
2: ahí se quede para siempre.
1: Sí, puede que música le gustó y se quede.
4: Además, estamos seguros que para el concierto no solo va a cantar no, el disco pues, ese, va a cantar de las otras.
1: No, y si se va a echar un show, tal vez, ¿sabes qué me siento?
4: Yo creo que va a ser como el de Coachella. Y
1: ¿saben
4: si va a ser
1: siento?
4: Así, qué buen show.
1: Que después del concierto todas las canciones le van a pegar.
2: Sí, no, mira esa.
4: Pero
2: ese
4: hubiese
2: de los
4: pasado en Coachella y no, no.
2: Vos, bueno, vos sí. No le vas a estar haciendo caras a Karol G porque yo la voy a defender.
1: Él le puede hacer caras a quien él quiera, ¿viste?
4: ¿Está haciendo caras? Ya le dijeron que no puede estar haciendo caras.

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2: 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Estamos de regreso, señores, señores. Estamos en el despecho
3: señores,
2: de...
3: señores, dijiste.
2: Estamos en el despecho de miércoles.
3: Así es, muchacha, despecho de miércoles. Oficialmente arrancamos con el dolor.
2: Lo que me rompe el corazón.

0: Ala, esa es buena, ¿no?
1: Es buena, es buena.
0: Pues mira tú. Entonces, esas sí las ponen así en el mero despecho de todos los despechos que hay, pues, porque
1: todas
0: hay
1: varios. Las variantes de despecho.
2: Me salió una, pero ¿será que esa es de pecho?
0: Oigan.
2: ¿Quién diría que
1: ah,
2: eso
1: no, no es de despecho?
0: No.
1: No, es de no, Ricardo. No. Que por cierto, mucha, Ricardo ha tenido. Ya va a pasar. Ya me quitó el esquiva. Ah, que Ricardo la está rompiendo en Argentina, mucha. 8 conciertos de 14. Va a romper récord en el Movistar Arena en Argentina. Nadie había hecho tantos conciertos como él en Ciudad de Buenos Aires.
0: Ah, míralo.
1: Medio accidentado porque en 2 conciertos se le fue el micrófono, se le apagó. Y en otro se le apagó la música.
0: Pero le va bien, ¿va?
1: A Argentina lo aman mucho.
0: Qué bueno. Saludos por ahí a Lale, que está escuchando, a Lale Varías. Saludos a Lale.
2: Saludos.
0: Saludos aquí a Leslie, que dice, pongan Osadía de Ben Muñoz y Cristian Castro, por favor, son los mejores locutores, dice.
1: Gracias, amiga.
0: Pero podemos dejar esta para empezar, ¿no? Para empezar a ambientarnos. Mucha, pero la Mara ya está pidiendo sus canciones de ya saben, ¿no? Hoy hay que aprovechar a la gente.
1: Sí, porque hay días donde
0: hay que rogar, ir a su casa a buscarlos.
1: Nosotros tenemos que escribirnos al WhatsApp de la Mega.
0: Nosotros tenemos que ver qué onda. Bueno, chavos.

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1: Chica, la gente hoy sí está picada en este despecho de miércoles, muchachos. Yo
2: es
1: les digo,
2: es día de sacar todo lo que yo, a veces yo no decimos.
1: Lo que creo es que tienen que ir a revisarse ese corazón, a ver cómo está.
2: Sí.
1: Veo mucha gente con el corazón roto y despechado.
2: Sí. Y hay que ver porque cuando uno tiene nudos en la garganta y no expresa sus sentimientos, se generan enfermedades y hay que ir a chequearse.
1: Para mí que vayan a sacarse unos rayos X, mucha.
2: Sí.
1: ¿Qué pensás vos, Pablo?
2: Un laboratorio, un ultrasonido.
1: ¿Verdad?
2: Una, sí. Eso es importante, pero ¿a dónde podré ir?
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1: Bueno. Ahí está. Entonces, ¿en qué estamos?
2: En el despecho de miércoles, muchachos. Hoy es día de que ustedes

0: Mira, la Mara dice: ¿qué tal, amigos de Valiendo Viernes? ¿Pueden ponerme para este despecho de miércoles Esta noche se me olvida de Julián Álvarez? Esta noche
1: de Julián Álvarez.
0: Se me olvida de Julián Álvarez.
1: Esta noche se me olvida de Julián Álvarez.
2: ¿Cuál es esa, vos?
3: Fíjate que no sé cuál es.
2: Oye, no la tengo ni raro. No me recuerdo yo. Y eso que Julián tiene canciones muy buenas.
1: A ver.
0: Vamos a escuchar. ¿Qué es Julián? ¿Quién qué es, va?
1: ¿Y ese Julián?
0: ¿Qué? ¡Uy! ¡Despecho de miércoles!
2: ¡Qué buen despecho!
0: Saltémosla, hombre.
1: Va, tiremosla.
2: ¡Suéltela!
0: Si la gente lo pide.
1: Van a empezar a pedir más. Solo
0: hay que darse.

0: Eso es, estamos en el despecho de miércoles, señores y señores.
1: Si no hubiera sido, no sé, yo
0: sería, tan no, feliz. Sería tan feliz.
1: Ese es este sábado también, ¿va?
0: Ya es este sábado.
1: También.
0: Tantos eventos tenemos este sábado.
1: El Buki es este sábado.
0: ¿En serio?
1: Sí, sí, sí.
0: Yo, según yo, faltaba un montón. No, bueno, ya. Tal vez como siempre está para diciembre, así pensé que
1: sí, los dijiste para el convivio. Lo traen para el convivio.
0: Ah, este fin de... Pero él sí en el cementos, ¿va?
1: Sí, sí, sí.
0: Que él sí lo llena. Ese viene a cada rato y llena a cada rato.
1: Él podría llenar dos cementos Progreso.
2: Es que o sea, dos fechas seguidas.
1: Sí.
0: Viernes 15, dice la gente.
1: Ah, entonces el viernes.
0: O sea, si es el fin.
1: O sea,
0: pero vos, a mí me impresiona cómo no pasa de moda vos.
1: Sí, vos.
2: Qué bueno, ay, ¿eh? Eso y que con canciones de... Ajá. Pero yo creo que lo que le ayuda es eso, quizás. Siguen siendo sus...
0: O sea, bien. A ver, no es que trascienda generaciones, pero creo que su público es muy fiel. Pero solo a Bobby, porque Bobby tiene alma de señor.
1: Pero hay un montón de patobos así.
0: ¿Será?
1: Sí.
0: Es que oigan ese rolón. Saludos desde Santa Rosa, dice aquí. Saludos hasta... Y dice, mira, saludos hasta Santa Rosa y nos manda fotos con... Escuchando estas canciones con su cervecita.
1: Ya. Ah, tan sabrosa.
0: Sí, hombre, sí, de envidia, fíjate vos. Saludos a nuestro amigo Donald Palencia también, que está escuchado por ahí.
1: Saludos.
0: Que dice, saludos amigos, saludos.
1: Con
0: a
1: esta
0: Donald.
1: Canción, ¿dónde te gustaría estar?
0: A mí en la playa, yo este fin de voy a la playa.
2: ¿Y la playa con la esa playa canción? No, hombre.
0: Sí, me voy allá donde están todos los
2: hippies.
0: Qué
2: buena música, pero no para la playa.
1: ¿A dónde? ¿Con quiénes vas? Disculpa.
0: Con mi amiga, un par de amigas.
1: Ah, bueno, amigas y no me involucro en el programa.
0: No estás invitado.
1: ¿Ves?
0: Como planean cosas, no me invitan, yo tampoco.
2: ¡Ay!
1: Igual este fin de semana lo tenemos ocupado.
0: ¿Por qué?
1: Tenemos cosas que hacer.
0: Ah, ya viste, no, ni me invitaste.
1: ¿Verdad, Gaby?
0: Ni me invitaste.
1: Gaby está invitada.
2: Se nos olvidó pasarte como no veniste.
0: Pero Gaby siempre me invita.
1: Ah, ¿te invitó a lo de mañana?
0: Sí, a vos nunca me invitas.
1: Cuando, un día intenté organizar algo.
0: Cuando veo, siempre estás con Roberto
1: y
0: nada más.
1: Y nunca puede, Víctor. Le invitó a una cena.
0: Me avisa como 20 minutos antes.
2: Ah, no, también.
1: No, pero es que yo organicé esa cena 20 minutos antes. Porque alguien me dejó vendido esperando unas entradas. Entonces dije, ya me bañé, ya estoy cambiado, ni modo que me voy a poner pijama otra
2: vamos
1: vez.
2: Vamos a cenar, dijiste vos.
1: Entonces le hablé a un amigo y a su esposa y le hablé a Víctor. Víctor,
0: no, vos hace 20 minutos quedé en otro plan, le dije.
1: Es que es bien requerido, Víctor.
0: Yo soy famoso.
1: O sea, no va a haber un espacio en su agenda porque...
2: El amigo solicitado de los grupos.
0: Pero adivina quién siempre incluyo en todas mis actividades grupales.
2: ¿A quién?
0: A Pablo.
1: Ala,
0: el fin de pasado te dije, venía a correr conmigo 17 kilómetros, ¿qué hiciste?
2: Ah, porque es que se trataba de correr, el hombre que querías vos que sacara la lengua ahí en los 3 kilómetros.
0: Pero ahora es que está así de Marco Antonio Solís.

0: dice, y eso que están poniendo Marco Antonio Solís, van a regalar entradas, dice.
1: No, o sí, no, Bobby, no.
0: No. No, es porque estamos en el despecho de... ¡Mierda!

0: ¿Cuántos años?
1: Ay, vos.
2: ¿Te acordás de esa novela? Sí, la vi.
1: Primero con Edith González también.
2: Ajá.
0: ¿Cuántos años?
2: También salía Niurka, ¿ah?
1: Él ya tendrá como unos 70, ¿no?
0: 66.
1: 66 tiene el Buki.
0: 66 años tiene.
1: ¿Sabes quién?
0: 66.
2: Ah, no está grande.
1: No, está bien.
2: No.
1: ¿Cómo se llama? Juan Luis Guerra sí ya baila así jorobadito, ya me salió en un concierto. Ah,
2: pero yo creo que él ya de por sí, por su altura siempre ha sido así.
0: Ajá.
1: Ay, pero lo vi mucha y me dio cosita porque yo no quiero que todos mis artistas crezcan, dije.
0: Sí, vos cómo duele eso, ¿va?
1: ¿Cómo duele vos? Porque uno va creciendo también, va.
0: Yo vi un video de Arjona ahorita hace poco y dije, "Ah, ya pegó."
1: Sí, hombre, es que pega.
0: Y me dolió.
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1: Vámonos con esta canción. Si estuviésemos juntos, de Bad

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0: 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Son las 17 horas con 15 minutos. 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

0: interpretación.
1: Doctora, tengo un problema.
0: ¿Cuál es su problema? Cúreme
1: el corazón.
0: ¿Cómo le curo el corazón?
1: Dice, doctora, que tengo un problema. Esta semana ya me entró la depresión, doctora.
0: Cuénteme, ya que estamos en el despedido. Hoy es mi día, ¿verdad? Hoy sí es mi día.
1: Hoy es su día, doctora.
2: Hoy es su día,
1: bienvenida.
2: Doctora.
1: Doctora, esta semana de verdad que caí en la conciencia.
0: Ay, no, qué ridículo, pues sí. Ay, no, qué aburrido, soy doctora, pero yo ahorita ya no estoy dando consultas, fíjese.
1: Doctora.
0: Ay, no, cállenlo. Bueno, pues sí.
2: Ahora solo quiero lo
1: mejor.
0: Va, cuéntenos qué le pasa, a ver en qué le puedo ayudar.
1: Esta semana me di cuenta que queda menos de un mes para que empiece el inicio del fin de Messi.
0: Venga,
2: pero
0: venga.
2: El fin, pues,
0: venga,
2: venga. También que lo pinte como que fuera el fin
1: es
2: del mundo.
1: Es su último mundial, Gaby.
2: Vaya,
0: venga,
2: pero va a
0: recuéstese
2: jugar.
0: Aquí, venga.
1: A ver, déjeme ponerme su regazo.
0: Venga, yo aquí lo consuelo yo.
2: Yo también, doctora, porque es el de Cristiano.
0: Venga, yo tengo, ay, usted, es que
2: el
0: usted,
2: último de
0: enamorado de los
1: me
0: futbolistas.
1: Triste,
0: no sea mentiroso.
2: Los dos
0: ayer
2: triste.
0: Lo escuché y dijo, ese no me importa, me dijo.
1: No me importa, pero me pone triste.
2: Hipócrita, porque cómo le tiras a Cristiano.
0: Es bien hipócrita, como todos los hombres, ese
1: me
0: hombre.
1: Me pone triste también, porque...
0: Ay, no, qué ridículo.
1: Se nos dan los dos.
2: Sí, la verdad que sí
1: ya
2: pone
1: no,
2: triste
1: ya no
2: los
1: era
2: dos.
1: Otro, doctora, otros como ellos.
0: Ah, pero cuando se fue el Pescadito Ruiz no dijo nada.
1: También cuando se fue el Pin Plata a los Rojos, yo
0: ¿verdad?
1: Fui al estadio.
0: Y cuando se fue el Pando.
1: No, ese no.
0: Ah,
1: pero
0: ¿verdad?
1: También fui seguidor del Pando, de esa época, los Rojos.
0: Y el Loco.
1: El Loco...
0: Ah, veo que soy futbolera usted.
1: El Loco Rodríguez. ¿Usted cómo
2: tanto.
1: Sabe?
0: Yo fui federada.
1: Federica esa.
0: Yo soy como esa que los llama, que le ha pasado de todo y es todo, esa soy yo.
1: Ah, de nuestro oyente. De nuestro oyente no va a estar hablando. ¿Qué le pasa? Doctora, mire...
2: La doctora sí puede.
1: Mire, esas sus medias como que se le... ¿Cómo se dice cuando se...?
0: Se me desgarraron usted.
2: Se le dieron.
1: ¿Cómo dicen las mujeres cuando...
0: Se me arruinaron.
1: La media se le va.
0: Bueno, vengo a dar consejos.
1: Se me fue la media.
0: Vengo a dar consejos de amor, no vengo a platicar con usted.
1: No, vengo a hablar de sus medios, doctor.
0: Yo vengo a dar consejos de amor.
2: Es que quiere estar como la moda de la Gloria Trevi.
1: ¿Qué viene?
0: Mire, va a venir.
2: ¿La Gloria?
0: ¿Y será que viene vestida de azúcar usted?
1: Viene al parque de la industria.
0: ¿Será que viene vestida de azúcar?
1: Yo creo que viene con el pelo suelto.
2: Y vestida de azúcar también.
0: Ay, no, pero qué ridículo andar vestida de azúcar.
1: Ah, le iba a hacer un mal chiste.
0: Dígalo.
1: No. Malísimo.

0: sangre quema.
1: Estamos en el despecho de miércoles.
2: Ahora deje esa canción.
0: Le creo cuando dice te quiero.
1: A ver, yo tengo una pregunta. ¿Qué le creyeron ustedes a esa persona? Le creo, dice Gloria Trevi. ¿Qué le creyeron? A ver, gente, manden notas de voz.
2: ¿Qué le creyeron? Que realmente no era como ustedes lo imaginaron.
1: Solo digan en la nota de voz 5 segundos, ¿qué le creyeron?
0: Yo le creo.
1: ¿Qué le creyeron?
0: A los ojos cerrados, sin letras de que.
1: Ya están llegando las notas de voz, miren. Ay, no cante. Qué horrible.
3: ¿Qué le creyeron? Que me amaba.
1: Uy, ¿qué más le creyeron? ¿Cuál es el WhatsApp de aquí?
4: 5514-7777. Pues sí, me fui. Sí, me bloqueé.
1: ¿Qué le creyeron a esa persona hoy en el miércoles de anécdotas?
4: Es que me puse a pensar de despecho de miércoles.
1: Despecho de miércoles.
2: Yo pensando en el partido.
4: Yo me quedé pensando en. No, yo no en los partidos. Yo en qué, qué le creí.
1: ¿Saben qué le creí yo?
4: A ver.
1: Que me llevaba a Trident X Splash. Y cuando vi, no me los llevo.
4: Te mintió.
1: Me mintieron.
4: Te dijo, ya los llevo aquí.
1: Me mintieron, muchacha. ¿Y saben? ¿Pero saben qué? Me fui yo a la tienda porque dije, yo soy suficiente.
4: Sos
1: yo puedo. Yo
4: autónomo.
1: Me fui. Y me fui a la tienda a desbloquear mi flow con su exterior rojo y el splash del centro líquido. Y fui y le dije al de la tienda, me da la nueva presentación de bolsillo de Trident X Splash, por favor.
4: ¿Y qué te dijo?
1: Y me dio mi Trident X Splash.
4: Qué buena onda.
1: Vamos, cha, en una nota de voz. ¿Qué le creyeron a esa persona? Uy, a ver, hay otra nota aquí.
5: Hola amigos, vamos en el tráfico de la Roosevelt y yo le creí que iba a cambiar. Y adivinen qué, sigue siendo lo mismo desde hace 4 años.
1: ¡Hala! Es que ese.
2: ¡Mándenlo a la fregada!
1: Ese voy a cambiar es difícil. De creer.
2: No todos tienen la capacidad de cambiar.
4: Gente que cambia.
1: Yo creo que sí, pero sí, requiere mucho esfuerzo.
4: Mucha voluntad.
2: Cuando la gente reconoce que no tiene nada de culpa y no ha hecho nada y no sé qué, nunca va a.
1: Pero si no, aquí hay otra nota de voz.
6: Yo le creí cuando me dijo que ya no hablaba con su ex. ¿Y qué creen? Que su ex resultó embarazada de él.
1: ¿Cómo así?
2: A ver.
6: Yo le creí de que se iba a divorciar y hasta la fecha, pues, no se ha divorciado.
2: Amiga.
4: Yo también conozco a alguien que decía eso.
1: No, pero esa no se iba a divorciar.
4: No, es otra.
1: Ah, pensé que era la otra.
4: ¿Quién pensaste vos?
1: Ajá.
4: No, yo te decía.
1: No sé quién es.
4: Que al final sí se.
1: Sí, sí sé. Vamos, entonces, ¿qué le creyeron a esa persona en este despecho de miércoles?

0: ¿Ah?
1: Quiero ir a ver a Gloria Trevi.
2: Ah, yo sí. Yo, es que mucho calor.
0: Ahí donde lo van a hacer mucho calor.
2: Fuimos a Lecudaiba.
0: Sí. Ya necesitamos. Qué bueno que ya vienen mejores lugares para hacer los conciertos, porque veas.
2: Vos, pero me gusta.
1: ¿No? Ah, no.
2: Pero ¿sabes qué?
0: ¿Qué?
2: Fueron súper realistas de decir, Gloria Trevi tiene su séquito de seguidores, pero ya no te llena un.
0: Sí, no, pues.
2: Samajás todavía es más grande que los salones del parque.
0: Bueno, a ver, ahí no te vemos aquí.
3: Yo le creí que me iba a llevar a ver la película de Michael Jackson y no la he ido a ver porque no me ha llevado.
0: ¡Ah, la cortalo!
2: Y vaya a la par de plano.
0: ¡Cortalo! Bueno, mucha, hoy en el despecho de miércoles.
2: ¿Qué creyeron?
0: ¿Qué le creyeron? Creí.

0: Cuéntame, decís. ¿Sí?
1: Al aire, al no, pero, aire.
2: ¿Cómo?
0: Sola. Ya.
1: La vas a olvidar, Bobby. La vas a olvidar.
0: Hoy en el despecho de miércoles, señores y señores, ¿qué estamos hablando?
1: De eso que le creí. No,
0: ¿qué le creyeron? Nada más la pregunta. ¿Qué le creyeron a su... A su amorcito, a su exnovio.
1: Detrás de mi ventana.
0: Sí, en ese despecho de miércoles, muchachos.
1: Buena canción.
3: Yo le creí que era el papá que habían deportado de Estados Unidos cuando estaba viviendo con el amante en mi propia casa.
1: No me jodas. Hasta
0: me quedé mudo.
1: Estás, o sea, bromeando, amigo.
0: Mira, quedé frozen, quedé ice.
1: No puede ser.
0: Quedé como en la Antártida. Frío.
1: Derritiendo.
0: Bueno, muchachos, ¿qué le creyeron? ¿Qué le creyeron a esa persona y terminó siendo una mentira? Michael Jackson.
4: Hola, chicos, buenas tardes. Yo a mi ex le creí que no había nadie más. Y resulta que sí. Porfa, pónganme la canción. Ya tiene novio mi ex. Gracias. ¿Cuál?
1: Ya tiene novio mi ex.
0: ¿De quién será? A ver. Ah, muchas notas de voz, 5514-777. ¿Qué le creyeron? Pero tienen que ser notas de voz rápidas. Así que ustedes digan, yo le creí esto, segundos. Yo le creí lo otro, yo le creí esto, yo le creí lo otro. Así.
1: 5514-777.
5: Él ya.
0: Al que deportaron.
1: El supuesto suegro.
5: Sí. Soy su
0: suegro. Al que deportaron y dijo, yo creí que era mi suegro y que si era el otro.
1: Era el amante.
0: Qué duro, hombre.
1: Es
0: que yo no sé cómo pueden llegar a ese nivel de mentira. O sea, a mí me cuesta mantener una mentirita chiquita. No me imagino una así donde tenés que.
1: ¿Cómo puedes dormir vos?
0: Hay con mentiritas chiquitas y duerme o no.
1: No.
5: Le creo cuando dice te quiero.
0: Con mentiritas chiquitas y duerme uno, hombre. Con mentiritas ya así a grandes, ya no, pues.
1: Sí.
0: Con una mentirota ya no duerme uno.
1: Ah, una mentirota, sí. Con una mentirosa que diga.
5: Mira, todos pasamos por ese momento en el que obviamente también decimos mentiritas, ¿verdad? Pero hay quienes de verdad se pasan.
0: No, hay quienes sí dicen unas mentirotas.
1: Hay quienes mienten compulsivamente.
5: Sí.
0: Ay, pero eso sí está feo, vos.
1: Yo miento, yo acepto que a veces miento. Pero son cosas...
0: Oigan este rolón para el despecho de miércoles. Van a quedar en shock, frozen, ice, helados. Espérense, pues. ¿Cuál es?
1: Me suena. A ver.
0: Ahí viene. Ahí viene. Ahorita. ¿Cuál es?
1: Kalimba. Kalimba.
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0: No me quiero enamorar.
1: No me quiero enamorar.
0: Ya vieron que ando con un flow de despecho, muchacha.
1: Vos, qué buen flow.
0: ¿Por qué será? ¿Por qué será?
1: Yo siento que es por lo que cargas ahí en el pantalón.
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1: Excelente.
0: Estamos en el
5: despecho de miércoles.
1: Ay, cómo duele el corazón.

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1: 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Son las 17 horas con 45 minutos. 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

0: gloria es de Dios, te lo dije.
1: Ay, Dios mío, pensé.
2: De verdad, Víctor.
1: Bueno, muchachos, ahora sí regresamos, pero ya nos vamos.
3: Ay, es que sos tremendo. Me estaba moviendo el micrófono y es lo que quería ver. Es
1: mira,
3: que
1: y hoy que, se sentó allá anda bien inspirado. Sí, va de ver a la calle, va de ver a la
2: estoy
1: calle.
2: Estoy pensando muchas cosas, busca.
3: ¿Y eso?
1: ¿Pero por qué estás tan inspirado? Contanos.

0: en ustedes. Cuatro, porque estoy pensando en lo bello que es este país. ¿Puedo seguir así?
1: Y cinco, ya nos vamos.
0: ¿Por qué me preguntás?
1: Solo quería saber. Bueno, muchachos, ahora sí nos vamos, pero será mañana a las 3 de la tarde que nos volveremos a encontrar para pasarla bien en este programón.
0: Ya mañana es jueves, 13, 14. Ah, no, 14.
1: Gracias.
2: 14 de mayo.
0: Qué vulgar, pero ni el...
1: ¿Qué?
2: Ay.
1: Ni el
2: día.
1: No, pero qué le...
2: Bueno, esperamos que le hayan pasado súper bien.
0: Que
2: se sigan
0: en evidencia esas mañas.
2: Sí, ajá. Las redes sociales...

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1: 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Son las 18 horas.